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1: Aquí estoy, oye, y además me gusta que todos estén. Ya pasé, sí, ahí está, no falta nadie. No, los que se vayan sumando, venga, venga. Bienvenidos al espacio. Bueno, Meli Morales, gracias. Mira, se va cuando ya Tlaloc decidió que todo se tranquilizara y se relajara. Todavía como que nos regaló unos poquitos de rayo de sol. Yo venía en mi kayak y buscaba el arco iris, porque amo el arco iris, pero no lo encontré. Pero bueno, ya habrá oportunidad de disfrutar de todos esos regalos que nos da la madre naturaleza. Muy buena tarde, espero que a todos les vaya sensacional, ojalá y nos quieran saludar y reportarse. Oigan, hoy es el Día Nacional del Cacao y del Chocolate, qué rico, ¿no? ¡Qué delicia! Hay que destacar, ¿no?, esta importancia histórica, cultural y económica de este grano ancestral en nuestro país. ¡Qué delicia! Vámonos entonces con algo, ¿no? O sea, no podemos beber juntos nada, pero sí bailar algo referente al rico chocolate. 102.1, señores. Buena tarde. 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
8: 6 de la tarde, 17 minutos.
9: La temperatura es 26 grados.
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7: 6:00 p.m, 31 minutos.
8: La temperatura es 26 grados.

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1: Con este tema musical saludamos a la gente que les encanta María José. Yo no soy una señora, a través de Clavo 102.1. Oye, y hoy que es el Día Nacional del Cacao y del Chocolate, que a mí me fascina el chocolate. Amo el chocolate. Yo creo que la mayoría de las que adoramos a este ingrediente es pues las mujeres, ¿no? ¿Por qué? No sé. ¿Sabes que los beneficios principales del chocolate es que cuida el corazón? Sí, los flavonoides estimulan las arterias para mejorar el flujo sanguíneo y ayudar a regular la presión arterial, además que nos mejora el estado de ánimo. Contiene triptófano y compuestos que estimulan la producción de serotonina y endorfinas, generando bienestar y reduciendo el estrés. Así que cuando estés así muy estresada, muy estresado, o necesites una buena, un buen cúmulo de cosas para ponerte de buen humor, un rico y delicioso chocolate. Además, ¿sabes que favorece la circulación sanguínea hacia el cerebro? Sí, el chocolate hace que se mejore la concentración, la memoria y el rendimiento cognitivo. Y se me hizo agua la boca. No, hombre, qué cosas. Y las mujeres sabemos también en qué ayuda. ¿Quién anda por aquí? Saludo, buena tarde. Saludos, que tengas buen turno. Muchas gracias, guerrero. Deseo que te vaya excelente. Saludos a Tavo Gus. Hola, Tavo, ¿cómo estás? Feliz descanso, miércoles rico y delicioso. La canción de Rayando el Sol de Maná. Y me quedo contigo hasta las 11 de la noche. Un abrazo, saludos a todos los radioescuchas de Globo 102.1. En especial a mi mamá Lupita y hermana Jessie. Ok, saludos a los tres. Trío de guapos. Ok, con todo gusto. Sigue disfrutando de tu descanso. Vale, Laura también ya está en contacto con nosotros. Muy buena tarde, Lau. Deseo que te la pases sensacional y que se vayan los saludos hasta Atoyac. Muchas gracias por el saludo. ¿Quién anda por aquí? Dice, hola, saluda para mi chiqui baby Raúl Cancino y la canción de Enloquéceme de OV7 de parte de su chiquita, por favor. Saludos, ok, va que va. Muchos saludos y busco el tema musical para que en un instante podamos disfrutar. Saludos a Hilda, que anda trabajando y anda bien animada. Que se mejore pronto, es lo que deseamos. Así es. ¿Quién anda por aquí? Dice, hola, buenas tardes. Ay, muchas gracias, qué lindo. Pues muchas gracias, gracias en verdad por dejarnos acompañarte. Vámonos con el tema de solicitud de Tavo Gus, Rayando el Sol, es Maná, 102.1.

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4: 6 de la tarde, 48 minutos.
5: La temperatura es 26 grados.
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3: Saludos a Moy, que está escuchando Globo. Muy buenas tardes. Una rolita de Héroes del Silencio. Ok, con todo gusto buscamos el tema musical. Va que va, Moy. Deseo que tengas un excelente septiembre. Y claro, que sigas escuchando Globo 102.1 para poder acompañarte. Ok, pasa la sensacional. ¿Quién anda por aquí? Hola, buenas tardes. Soy Alfredo. Te escucho de regreso a Orizaba en Ilau. Saludos, Alfredo. Que llegues pronto. Y saludos, bueno, pues al chofer. ¿Nos está escuchando? Puedes conversarnos con la canción de Tarkan, el único éxito que tuvo. Ok, va que va. Va que va con Tarkan. Oye, gracias por acompañarnos. Muchas gracias. Con, ¿qué tema es? La de Simarik, ¿no? Es Simarik, la de... ¿Es esa, no? Sí, sí, me encanta. El único éxito que tuvo. El único. Sí, caray, qué cosa, qué barbaridad. Max, a bordo de la unidad 2423, en sintonía. Saluditos y bonita tarde. Saludos, pásala sensacional, Max. Y vámonos con este gran éxito de Tarkan, Simarik. 102.1.

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2: Siete de la noche, 4 minutos.
1: La temperatura es 25 grados.
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2: La petición que hicieron a este espacio, ahí estuvo el tema de Opio, Héroes del Silencio, a través de estos grandes éxitos. ¿Y cuántos chocolates has comido en este día que es el Día Nacional del Cacao y del Chocolate? Yo, ninguno. Oye, mira que tiene tantos beneficios. ¿Sabes? Es una fuente rica en minerales como magnesio, hierro, cobre y potasio. Y los beneficios se aplican principalmente para el chocolate negro y puro. El chocolate con leche o con exceso de azúcares añadidos disminuye esos efectos positivos y aporta calorías vacías. Así que se recomienda un consumo moderado diario, unos 10 a 20, tranquilo, gramos. Gramos nada más de chocolate o cacao. No, ¿qué dijiste? ¿Ya me voy a comer mis 10 y mis 20 chocolates? No, nada más 10 o 20 gramos. Saludos, Raúl Cancino. Dice, el tema de Burning Help the Survivor. ¿Cómo? No entiendo. Ya no entendí. Si es la estelar o no es la estelar de quién. No entendí ya. Ya no te entendí nada, Raúl. Pero bueno, está bien. Les invitamos a que se pongan en contacto 271-259-0091, ¿ok? Nos encantará saber a dónde andas. Qué bueno que lo disfrutaste, Moy. Mientras tanto, vámonos con Amargo Adiós. Es la estelar, es inspector. Son éxitos para ti.

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19: 7:18 p.m.
1: La temperatura es 25 grados. 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
1: Es el tema de Survivor con a Burning Heart a través de 102.1. Ahí estuvo Raúl Cancino, tu tema musical. Oye, saludos a quien dice que acaba de descubrir la estación de radio. Muchas gracias. Oye, nos encanta que lo hayas hecho. ¿Cómo fue? Dinos, ¿cómo fue ese encuentro entre tú y nosotros? Entre nosotros y tú, ¿cómo fue? Ay, qué romántico, ¿no? Hola, hola. Pásala sensacional. Oye, ¿qué dice por aquí? Dice Emir en Orizaba, con esta tarde lluviosa descansando. Ay, perdón, ya no sé leer, ¿qué me pasa? Me gusta la estación, apenas la descubrí. Saludos, me gustaría pedir el tema de la 00 de Siddhartha. Ok, va que va. Bueno, pues como haya sido el encuentro, lo bueno es que sucedió, ¿no? Qué bueno que sucedió. Y nos encanta que estés allí y que estés disfrutando de cada uno de los temas musicales. Y bueno, pues que hayas tomado a tiempo el número del Globocel para también ponerte en contacto y saludar a tus locutores. Viajando al trabajo los descubrí buscando estaciones de radio. Oh, o sea que elegiste entre algunas y dijiste, bueno, son buenos, nos encanta, es buena la música, qué bien. Ok, nos encanta. Oye, también por aquí hay una petición musical que nos hacen de viva voz. Me encanta la voz que hace su petición musical. Así que solicítala tú, por favor. ¿Dónde estás? ¿Dónde estás? Que la he perdido. Ay, no está. ¿Dónde estás? Saludos. ¿Quién anda por aquí? Muy buenas tardes.
2: Hola. ¿Me puedes poner la canción de Labios Rosas? Te escucho desde Quilapan.
1: ¿Quilapan?
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1: ¡Uy, qué hermosa voz! ¿Has solicitado esta melodía? Ok, te voy a decir la verdad. Voy a volver a escuchar el audio porque no entendí qué canción es. No entendí. Oye, pero por aquí hay alguien que también me mandó su mensajito, pero no te encuentro. Quiero reproducir ese audio y quiero que seas tú quien solicite esa melodía. Ah, ya te encontré. Así que preséntala. Justamente les he pedido que si pueden ponerse en contacto y hacer sus solicitudes vía audio, mucho mejor. Así que saludos para ti.
3: Hola, Ros. Buenas noches. ¿Me puedes complacer con la canción de La Planta del grupo Caos? Por favor, saludos, gracias.
1: Muchos saludos.
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1: Aquí está. Disfrútala.

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1: 7:31 p.m.
2: La temperatura es 25 grados.
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¿Pero qué nos pasa en ese día? ¡Qué buen tema musical! ¡Excelentes temas musicales! ¡Rodrigo! ¡Hola, Rodrigo! A bordo del autobús, bueno, autobús, no, perdóname, de la unidad de San Antonio, 5834. ¡Wow! ¡Buena historia, eh! Como encontró la frecuencia de 102.1. Por cierto, le manda saludos a la profesora Emilia y al profesor Gerson, de parte de Rodrigo. Dice, ¿te cuento una historia? Fui a la casa de mi hermana y en su cocina tenía un radio y estaba Potter en la radio. Le dije, oye, ¿tú también escuchas 102.1? Me cansé de buscar una estación y por fin la encontré. Ay, gracias. Gracias por seguir buscando. Malo los que hayan tomado las decisiones de no seguir buscando lo que tanto quieran. Porque quien no busca no encuentra. Eso es un hecho, en verdad. Y que bueno, pues que te enamoró la música de la frecuencia y que ahora, bueno, pues te tengamos como radioescucha. Vientos, vientos, Rodrigo, gracias. Gracias por estar en la frecuencia. Y ya saludamos a quien nos ha solicitado. Hola, soy Juanito. ¿Me podrías poner una canción de Manuel Medrano si pudieras? ¿Qué te parece, Juanito, si ese tema musical de Manuel Medrano lo ponemos en Noche Callada? Télate, porque creo que Manuel Medrano no tiene algo así como que bien, ¿o sí? Es balada pop o es algo rockerón tiene por allí. Pues la última, pero ya quedó, muchas gracias. Ok, no entiendo. Hoy no te entiendo. Saludos, está bien. Ok, Juan Carlos, buenas noches. La canción de I Hurt Myself for Loving You de Joan Jett. Ay, muy bueno, perfecto. Hoy no toca saludo, ¿verdad? Hoy no toca saludo. Excelente tema musical. Como todos los que vienen solicitando, no cabe duda que a nosotros nos presentan, ¿no? O sea, Dios nos hace y a nosotros solitos nos unimos. A ver, espérame, ¿por qué no quiere? Espérame. Cierto, es para el día jueves, real. Inclusive volteé tal cual a checar si hoy no era jueves. Yo me pierdo en los días. Miércoles, feliz miércoles 2 de septiembre. Saludos al Lobo, que dice que falta mucho para la quincena. No, pues sí, falta mucho. Pero sí se puede, sí se puede. Así que mira, mientras tanto, seguimos escuchando grandes temas musicales que solicitan los melómanos. 102.1, Joan Jett, Black Heart. Buenos éxitos.

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3: 7 de la noche, 48 minutos.
4: La temperatura es 25 grados.
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2: Y antes de concluir este espacio musical para darle paso al espacio más romántico de la radio, en ese Día Nacional del Cacao y el Chocolate, ¿cuál sería la recomendación para decir bye al tema? Bueno, ¿cómo elegir un chocolate saludable? ¿Sabías que muchos chocolates fit o sin azúcar no son tan saludables como parecen? Así que, bueno, vamos a saber escoger un chocolate de alto porcentaje de cacao, sin caer en trampas de marketing, ¿eh? Así que vamos a elegir que tenga 85% de cacao. Cuanto más alto el porcentaje, menos azúcar y más beneficios antioxidantes, ¿ok? Acuérdense, primer ingrediente, pasta de cacao. Evita los que llevan como primero azúcar o edulcorantes. Y cuidado con los edulcorantes porque esos inflaman a nivel digestivo, ¿ok? Como el manitol y el maltitol, ¿ok? Mejor sin ellos. Así que dicho esto, señores, vámonos a este hotel. Hotel Room Service, Speedball. Vámonos a la parte romántica. Es de noche callada. Es de noche. Es noche callada. 102.1.

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1: 8 de la noche, en punto.
5: La temperatura es 25 grados.
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El amor y la música no se ven, pero se sienten y se disfrutan como nada en la vida. Así que juntos vamos a disfrutar en esta noche callada de miércoles 2 de septiembre de excelente buena música. Así que sean todos bienvenidos. Sabes que eres parte de esta emisión. Así que solicita tu melodía a través del 102.1 en nuestra línea romántica 271-259-0091. Soy Rosa Ojeda y les doy la más cordial de las bienvenidas a todos los que ya están en frecuencia. Espero que les esté yendo sensacional, que tengan un excelente resto de turno. Y los que, bueno, ya van con dirección al hogar, que se reúnan con los suyos, que tengan una buena cena, una buena ducha y, bueno, un descanso reconfortante. Mientras tanto, nosotros les llenamos la frecuencia con buena música. Eso es Noche Callada. Sean todos bienvenidos.

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4: 8 de la noche, 17 minutos.
5: La temperatura es 24 grados.
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1: La línea romántica para estar en contacto 271-259-0091. Hoy es momento de dejar lo malo atrás. Momento de desintoxicar el corazón, de sanar nuestra alma, de buscar solo lo que nos traiga calma. Es momento de no pasar la página, sino de cambiar de libro y de cuaderno para empezar a leer y escribir algo nuevo. Es momento de amarnos más, de ser felices a pesar de nuestras cicatrices. Es momento de bailar con la vida, de emprender diferentes rumbos, de mover barreras, de descubrir otros mundos, de saltar todos los muros. Es momento de abrir los ojos, de exhalar el pasado, de respirar el presente y de inhalar el futuro. Así que hoy es momento de atreverte a hacer lo que tanto temes, pero que sabes es para bien, que sabes que es para crecer, que sabes que es para mejorar. Y lo más importante, ¿sabes? Cambiar para estar felices, para estar tranquilos, para estar relajados. Así que bueno, vamos a hacerlo. Y si te cuesta trabajo, poco a poco, un paso a la vez, ¿ok? Linda noche a la gente que sigue en contacto. Elisa, te saludo, muy buenas noches, hola. El tema de Alejandro Fernández, si tú supieras. Muchas gracias, Elisa. De igual manera, no, hombre, es un placer, como siempre. Siempre es un placer leerte y complacer las peticiones musicales a través de esta noche callada. Que tengas una linda y refrescante noche. 24 grados centígrados, lo que está marcando esta noche el termómetro. Si tú supieras, de Alejandro Fernández, con gusto. Saludos, muy buena noche. Hola, la canción de Take My Breath Away con Berlín. Ay, muchas gracias. Qué bonita flor la que me regalas esta noche. Con todo gusto buscamos esta melodía de Berlín, que es, en verdad, vaya, emblemática en la balada romántica. Linda noche, Aure Franco, ¿cómo estás? Un tema musical para mi esposo Plácido Paz y mis niños Irving e Iván, con la canción de Amor, Amor de Carlos Rivera. Te escuchamos aquí en Dos Ríos. Saludos. Una excelente noche contigo hasta las 10 de la noche. Muchas gracias, hermosa familia. Siempre es un placer acompañarles. Y gracias por darse el tiempo para buscar una versión de la melodía que quieren escuchar. En verdad, muchas gracias. Así nos apegamos a lo que es la programación de Noche Callada. Saludos y linda noche. La canción de Ida.

The Nights alrededor de Oso Play para mi chiqui baby Raúl Cancino de parte de su chiquita. Gracias, excelente turno. Muchas gracias, ingeniero. Con todo gusto. Buscamos la melodía para su chiqui baby. ¿Y qué creo? Nos solicita Lie to Me de Bon Jovi para chiqui baby. Gracias y buen resto de turno. Así que están en verdad que sincronizados. Mientras tanto, aquí los temas que han solicitado. Lisa, aquí está Alejandro Fernández. Si tú supieras, en Noche Callada.

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8: 8:32.
9: La temperatura es 24 grados.
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1: 8:47.
6: La temperatura es 24 grados.
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8: Gracias a la gente que hace su petición musical por medio de su voz. Gracias y que tengan linda noche. Qué gusto escuchar esta belleza de voz. Hola.
9: Soy Yasmina. ¿Puedes poner la canción de Mi Lady?
8: Mi Lady.
9: Te escucho desde Quilapan.
8: ¿Quilapan?
9: Estoy haciendo mi tarea.
8: Termina pronto, ¿eh? Que quede bonita, que quede bien. Y esas letritas vienen en su cuadrito, los números o arriba de la rayita, ¿eh? Muchos saludos a esta pequeñita que nos manda este mensaje. Saludos para Amaira Vanessa. Saludos, buena noche, Aymara. Bonita noche, ¿me puedes conversar con Eye of the Sky? Soy Vane, ok. Le di lectura a la voz del usuario, perdón, al nombre del usuario. Linda noche, Vane, con todo gusto. El tema musical Eye in the Sky de Alan Parsons Project. Saludos, Juan Carlos, y te vi. Linda noche, buen resto de turno. Que te vaya sensacional y gracias por ese saludo. Saludos desde el bosque en Fortín. ¿Me podrías complacer con la canción de hoy, El aire huele a ti, de Luis Miguel? A Hopeless Devote to You, de parte de Josué Puerto. Saludos, José Puertos. Linda noche, qué bueno que estés con nosotros en sintonía. Es un placer siempre leerlos, en verdad que sí. Y gracias por darse el tiempo de mandar los mensajes, de grabar sus notas de audio y bueno, pues solicitar sus temas musicales. Sí, la música, en verdad que siempre nos acompaña y nos da respiros, respiros profundos para conectar con el alma y continuar con las actividades. Así que en esta noche de Noche Callada, un excelente buen tema musical. Sliding, Lady, 102.1.

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1: 9:03 p.m.
3: La temperatura es 22 grados.
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1: Gracias, Leo, gracias.
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3: 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No, no, no.

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1: Beba. 9 de la noche, 21 minutos.
2: La temperatura es 21 grados.
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A todos a los que se unan a esta programación de Noche Callada, bienvenidos. A los que siguen con nosotros desde que inició el espacio, muchas gracias por seguir disfrutando de cada melodía, muy amable. Y bueno, peticiones musicales que nos han solicitado en esta Noche Callada, listas para poder disfrutar con ustedes. Hay un mensaje directo para una hermosura. Navegamos en la misma dirección, siempre a la par en una barca, en la cual ninguno de los dos desiste cuando la lucha es pareja. Para ti, Renata Torres, esta melodía en la voz de Pablo Milanés, El Breve Espacio. Ánimo, pronto volverás a sonreír con esa misma algarabía. Atentamente, tu enojón cesaría. Así que bueno, pues ahí está esa dedicatoria con este hermoso tema en un instante de este gran cantautor cubano, Pablo Milanés. En esta noche callada. Gracias por estar en contacto. Esdras, muy buena noche, hola. Gracias por saludarnos. La canción del regalo más grande. Con todo gusto. Linda noche para ti. Gracias por reportarte. Sonia, hola. Una canción de Franco De Vita. Ay, Dios. Ok, con todo gusto, entonces buscamos esa melodía, ¿te parece? Así que escuchamos a Pablo Milanés y El Breve Espacio en Noche Callada.

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6: Nueve de la noche, 33 minutos.
7: La temperatura es 21 grados.
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0: Saludos especiales para un pequeñito que en esta noche su papi le manda a decir que bueno, es algo muy especial en su vida. Saludos para el caballero de la noche que manda saludos a su pequeño Danilo Yael y para el joven Hernán Armando. Así que bueno, pues muchos saludos. Se les dedica el tema de Víveme de Laura Pausini. Muchas gracias, caballero de la noche. Gracias por estar en contacto. Saludos a Carlos, a bordo de su unidad 599 en Orizaba, que nos saluda desde la 49 y nos solicita el tema de Por Fin de Pablo Alborán. Excelente rostro de turno también para ti. Juan Carlos, buenas noches. El tema de I Need You Now, de Lady Antebellum, con todo gusto. Así que para este gran amor de nuestras vidas, que son nuestros hijos, aquí está, el caballero de la noche para sus pequeños en Noche Callada.
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8: 9:49 PM.
1: La temperatura es 21 grados. 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

Así sacudas con todas tus fuerzas el reloj de arena. Cada grano caerá a su tiempo. Así que no fuerces absolutamente nada porque todo llega. Espero que tengan un excelente buen resto de turno todos aquellos que siguen laborando y todos aquellos que, bueno, pues lo seguirán haciendo hasta altas horas de este día, que está a punto de concluir. 9:57 p.m. Yo soy Rose Ojeda. Muchas gracias por dejarte acompañar por esta emisión de día miércoles 2 de septiembre. Saludos a Chava, a bordo del 465. Gracias por tu amable atención. Y saludos para Víctor Hugo. Gracias. Un saludo para usted. Linda noche, Sonia. Y bueno, pues les deseo que tengan una reconfortante noche y que mañana nos encontremos de nueva cuenta, Dios mediante, en punto de las 8 de la noche, en una emisión más de Noche Callada. Gracias.

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1: 10 de la noche, 4 minutos.
5: La temperatura es 21 grados. 102.1.

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1: Es el llamado. Pero bueno, listos estamos para llevarles buena música. Seguimos con buena música. Así que hasta las 12 de la noche, ¿no? Los que ya se van a ir a descansar, gracias por la compañía hasta este punto del reloj. Gracias a todos los que nos acaban de encender y a los que se van a descansar, duerman rico, delicioso, que sea reconfortante para mañana dar lo mejor de sí, como lo que hicieron hoy, pero acercándonos más a los objetivos, ¿no? A esas metas personales, y esperemos que se logren mañana. Así que mientras tanto, los que vamos a darle servicio a esta noche madrugada, bueno, pues aquí nos quedamos un ratito para acompañarles. Muy buena música. 271-259-0091 y a mover el esqueleto. Bienvenidos. Eso es Globo 102.1.

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3: 10 de la noche, 18 minutos.
4: La temperatura es 21 grados.
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6: Oye, qué noticia la que se está dando a conocer y seguramente hoy ya la conoces y si no, tienes que enterarte. Resulta que han detenido al productor Luis de Llano en Ciudad MX. Bueno, pues no imaginábamos que esto fuera a acontecer. Resulta que el productor Luis de Llano fue arrestado temporalmente este miércoles por elementos de la Secretaría de Seguridad Ciudadana de la Ciudad de México en cumplimiento de dos órdenes emitidas por una jueza del Tribunal Superior de Justicia Capitalino. La representación legal de Sasha Sokol informó que pues las órdenes corresponden a medidas de apremio por el presunto incumplimiento de una sentencia derivada del juicio por daño moral promovido por la cantante. Según sus abogados, el arresto ocurrió alrededor de las 18 horas con 13 minutos y contempla dos periodos de 15 horas cada uno, considerados acumulables. Los incumplimientos estarían relacionados con la obligación de realizar y exhibir ante el juzgado la disculpa pública que le solicitó Sasha, así como publicar una síntesis de la sentencia en la que pues se confirmó la responsabilidad de Llano por daño moral. En caso, bueno, más bien el caso llegó hasta la Suprema Corte de Justicia de la Nación, que confirmó dicha responsabilidad, y la representación de Sasha señaló que las órdenes fueron emitidas después de varios requerimientos judiciales y multas que, según su versión, no fueron atendidas. Así que las medidas de apremio pues buscan hacer cumplir resoluciones judiciales y pueden incluir multas y arrestos administrativos. Así que los abogados advirtieron que el incumplimiento podría generar consecuencias legales adicionales. Así que es lo que se sabe hasta este momento. Más adelante, pues yo creo que se va a ir sumando información respecto a este acontecimiento que se generó el día de hoy. ¿Qué tal? ¿Qué cosa? No, bueno, pues, ups, qué fuerte. Sasha Sokol no ha salido a dar ninguna, pues, declaración respecto a lo acontecido. Yo creo que es cuestión de tiempo que sepamos cuál es su opinión. Más música, 102.1. Éxitos todo el día. Y estamos informados.

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2: 10 de la noche, 32 minutos.
0: La temperatura es 21 grados.
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102.1. Sí, tenemos éxitos. Saludos para ti que me has dado la excelente idea de programar Amos a Fritúa. Así que súbele. Todos los melómanos trabajando y animados, así como el ritmo que nos ofrece Safri Duo. Súbele, 102.1.

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3: 10:54 p.m.
4: La temperatura es 21 grados.
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7: Hoy quien está dando de qué hablar es Miley Cyrus, que vaya que se ha sorprendido a todos los internautas que andan, cibernautas que andan pues siempre pues leyendo lo más importante que pueda estarse replicando. Resulta que la cantante estadounidense Miley Cyrus ha sorprendido a todos, porque ha eliminado su apellido Cyrus de redes sociales. Sí, Miley. Y ahora ha comenzado a presentarse únicamente como Miley, en lo que apunta pues a ser una nueva etapa de su carrera artística. Ha pedido a sus seguidores que escucharan su nuevo álbum y expresó su deseo de que les guste. El cambio ocurrió en medio de la promoción de su próximo material discográfico. La artista modificó su identidad en plataformas digitales y publicó una imagen promocional en tonos rojos y negros, acompañada solamente por la palabra Miley. La nueva imagen coincide justamente con el anuncio de Buzz Persuades, que es su 10º álbum de estudio, cuyo lanzamiento está programado para este próximo 18 de septiembre. El disco tendrá 10 canciones y estará relacionado con distintas experiencias y emociones vinculadas con el amor. Así que, ¿será que nada más está haciendo publicidad de este nuevo álbum? ¿O será que en verdad nada más querrá que le llamemos Miley y no Miley Cyrus? Aquí está Miley Cyrus cuando presenta Flowers a través de Globo 102.1, una voz única para ti en esta noche.

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0: Once de la noche, un minuto.
3: La temperatura es 21 grados.
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4: Saludos para Sol, para Abner Rodríguez. Gracias y buena noche. Gracias por seguir con nosotros y escuchar y disfrutar.

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2: Saludos a nuestros amigos taxistas que van escuchando Globo 102.1. Hola, ¿cómo les va? ¿Cómo va todo? ¿Bien? En ese segundo día del mes de septiembre. Sí, oigan, me encanta porque todo el mundo ya anda con sus banderitas, ya andan con todos estos motivos mexicanos. Y sí o sí, vamos a festejar este 15 de septiembre. Saludos con todo gusto a Jenny Marlon Arenas, a la bella Oli. Hola, Oli. Y al operador del portable 599, Carlitos. Ya tenemos su tema musical en un instante, ¿ok? En Fortín está Oscar. Hola, rayando el sol de Maná. Ok, va que va, con todo gusto. Gracias, Oscar, por estar con nosotros. Linda noche, deseamos tengas. Y gracias por reportarte. Sol, ¿qué dice Sol? Bueno, baile y vale con la buena música. Eso nos encanta. Peticiones musicales que le ha solicitado a Globo. Peticiones musicales programadas para poder, obviamente, seguir con esta gran noche. Con muy buen ritmo y con los mejores que son ustedes, los melómanos de Globo 102.1.

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1: con esta gana que tengo yo. Habla Claudia Sheinbaum.
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1: 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Gobierno de México. 11 de la noche, 18 minutos.
3: La temperatura es 21 grados.
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3: Ok, very well. A través de Globo 102.1, muy buena música. Oigan, los que van a quedarse trabajando todavía algunas horas durante esta noche madrugada, debo decir que de pronto la noche se va a tornar nublada y bajará la temperatura a 19 grados centígrados. Eso 2-3 de la mañana, a las 4, 18 grados centígrados, mayormente nublado, a las 5, 18 grados centígrados y parcialmente nublado a partir de las 6 de la mañana. Empieza a subir la temperatura a partir de las 7 y ¿sabe cuál va a ser la máxima que va a marcar el termómetro mañana jueves? Agárrese porque vamos a tener bochorno, por no decir calor, 30 grados centígrados, parcialmente soleado. ¿Lloverá? Sí. Habrá tormentas eléctricas, según esto, a partir de las 5 de la tarde. ¿Para qué le decimos esto? Para que usted no se vaya usted como que a sentir muy segura y querer salir sin su impermeable o sin su paraguas, ¿ok? Así que mejor vamos a cuidarnos. No queremos que se nos enferme. Queremos que siga escuchando buena música. Dice Rachel, all due respect. 102.1.

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6: 11 de la noche, 34 minutos.
7: La temperatura es 20 grados.
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8: De nuestros aliados nocturnos, nuestro buen amigo Pepe. Aquí es un estreno musical, amigo. Un abrazo fuerte. Que te vaya excelentemente bien. Súbele el volumen y sigue disfrutando de Globo 102.1.

Esta canción va dedicada para Anita de Tabo Gus, que nos está escuchando a través de Globo 102.1, eternamente bella, Alejandra Guzmán.

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1: 11 de la noche, 49 minutos.
0: La temperatura es 20 grados.
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6: Chava, saludos para ti. Y saludos también para Max, que va rumbo a las altas montañas. Así que aquí está tu tema musical para que disfrutes el viaje. Maneja con precaución y con Globo 102.1.

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Momento de agradecerle a toda la comunidad de trabajadores nocturnos, los melómanos, a todos los que siempre nos dejan acompañarles durante pues el turno de la noche. Oye, ¿por qué no nos vamos con buena música, no? Música que siempre tiene las 24 horas Globo 102.1. No cambies de estación de radio. Mucho menos de, pues, de gusto musical, la mejor música, ¿no? El de mañana en punto de las 6 de la tarde, Dios mediante, que estaremos. Gracias por todos aquellos que llegan hasta esta hora de la noche. Muchas gracias por su permanencia, por su gusto, por su fidelidad. Gracias. Así que bueno, pues el día de mañana, 6 de la mañana en punto, llega por aquí Potter Garrido, así que acompáñalo. Seguramente ahorita duerme y ronca, pero ya mañana 6 de la mañana en punto está contigo, dándote los buenos días, llevándote la buena música, y a las 7 no te pierdas AM Noticias de las Altas Montañas. 12 el día está Meli Morales, y a las 6 Rose Ojeda. Bonita noche, besos a todos, gracias por su permanencia auditiva. Silvia Chiva Cordobisa, esta mañana hermosa, Cari preciosa, Pepe guapo. Y a todos los trabajadores que siempre están con nosotros, Chava, Tabogú, Sol, bueno, todos. Sigan echándole ganas, señores, que si pueden, éxito. Hasta el día de mañana y que brillar como el sol. Gracias, gracias. Hasta mañana.

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1: De la noche, 35 minutos.
2: La temperatura es 20 grados.
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1: Una de la mañana, 3 minutos.
2: La temperatura es 20 grados.
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0: 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Una de la mañana, 33 minutos.
1: La temperatura es 20 grados.
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0: 2:02 p.m.
1: La temperatura es 19 grados.
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1: Dos de la mañana, 31 minutos.
2: La temperatura es 19 grados.
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1: Tres de la mañana, un minuto.
2: La temperatura es 19 grados. 102.1

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1: La temperatura es 19 grados.
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1: Cuatro de la mañana, 2 minutos.
2: La temperatura es 18 grados.
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2: Amigas, amigos, hemos preparado algo para ustedes. Diferente. Algo nuevo.

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1: Cuatro de la mañana, 31 minutos.
2: La temperatura es 18 grados.
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1: Olvídate del atún de todos los días. Para preparar el platillo sabio del mes, nos acompañaron Leos y Cha, que nos compartieron una receta ideal para variar el menú de la semana. Atún a la vizcaína.
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2: Bienvenidas y bienvenidos a Revista del Consumidor Radio. Yo soy Leos.
3: Yo soy Cha. Y hoy estamos aquí con todos ustedes para cocinar el platillo sabio de Profeco.
2: Les traemos una receta que combina sabores dulces, ácidos y saladitos. Atún a la vizcaína.
3: Tome nota. Para preparar nuestro platillo necesitaremos 5 latas de atún, ya sea en agua o aceite, pero bien drenadas. Medio kilogramo de jitomate, una cebolla, 2 dientes de ajo finamente picados, 3 papas medianas cocidas y cortadas en cubitos y media taza de puré de tomate.
2: También vamos a utilizar aceitunas verdes, alcaparras y chiles güeros en escabeche al gusto. Además, 3 cucharadas de aceite de oliva, 2 hojitas de laurel, sal, pimienta y un poquito de sazonador de hierbas a la italiana. Y si le quieren dar ese toquecito crujiente, 1/4 de taza de almendras fileteadas. ¿Vamos a la preparación?
3: Para iniciar, en una cacerola u olla grande calentamos nuestro aceite de oliva y sofreímos la cebolla junto con el ajo hasta que estén transparentes y bien doraditos. Después agregamos los jitomates cortados en cubos pequeños y salpimentados.
2: Añadimos el puré de tomate, agregamos un poquito de sal, el sazonador de hierbas al gusto y las hojas de laurel. Dejamos cocinar a fuego medio por unos 10 minutos hasta que el jitomate reduzca un poco.
3: Pasado este tiempo, agregamos las aceitunas sin hueso y las alcaparras. Y aquí va un paso que es opcional, pero que le da un toque muy rico, la verdad. Unas almendras fileteadas. Mezclamos todo muy bien y lo dejamos al fuego unos 5 minutitos más para que todos los sabores se integren a la perfección.
2: Ahora vamos a agregar la papa precocida para que termine de cocinarse con el calor del guiso. Después incorporamos el atún y lo mezclamos con muchísimo cuidado. El secreto aquí es hacerlo suavemente para que no se nos bata la papa ni se nos deshaga el atún.
3: Y para el toque final, sazonamos con sal y pimienta al gusto, pero mucho ojo aquí. Les vamos a pasar un tip muy importante. Recuerden que las aceitunas y las alcaparras ya son bastante saladas, así que prueben su guiso primero para que no se les vaya a pasar la mano con la sal.
2: Para cerrar, vamos a agregar chiles güeros enteros al gusto. Y un secretito es que le podemos poner un chorrito del mismo vinagre con el que vienen los chiles, que le va a dar un poco de acidez muy característica y muy deliciosa. Tapamos después la olla y dejamos a fuego medio por 10 minutos para que ahora sí todos los sabores se integren por completo. Y listo, ya quedó.
3: Ya podemos disfrutar de este espectacular atún a la vizcaína. Para presentarlo, decoren con unas hojitas de perejil fresco, un poquito más de almendras fileteadas y, por supuesto, acompáñenlo con unas buenas tostadas, puede ser también un bolillito.
2: Lo que quieran, galletitas, queda buenísimo. Anímense a prepararlo y cuéntenos en nuestras redes sociales cómo les fue. No se les olvide que también pueden ver esta receta en el canal de YouTube Profeco TV. Yo soy Leos.
3: Yo soy Cha y fue un gusto cocinar con ustedes aquí en Revista del Consumidor Radio.
2: ¡Hasta la próxima!
3: ¡Bye, bye!
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0: 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Hay números de teléfono que se te quedan grabados para toda la vida. Y otros que además de recordarlos, te sacan de un apuro. ¿Te suena esto?

0: 2022.
1: Ese es el spot musical que en los años 80 identificaba al teléfono del consumidor para dar a conocer los servicios de la Profeco a la población consumidora.
2: El teléfono del consumidor comenzó sus operaciones el 5 de febrero de 1980 como apoyo al programa ¿Quién es quién en los precios?
1: En ese entonces, un equipo de 16 telefonistas se encargaba de informar los precios de 40 productos básicos de la canasta básica en 31 mercados y cadenas de autoservicio de la Ciudad de México y el área metropolitana.
2: Pero además en periodos de alto consumo como la Cuaresma, el Día de Muertos, regreso a clases o fin de año. El servicio ofrecía información sobre los precios de artículos de temporada.
1: Desde sus primeros años, el Telcón logró que incrementara la confianza de la población. Inicialmente, en 1983, se atendían 273,561 llamadas. En cambio, en el 2025, se recibieron aproximadamente 1,262,672 llamadas. ¿Te imaginas?
2: Con el paso del tiempo, este espacio dejó de ser un simple módulo de consultas para transformarse en un escudo legal. Al comunicarte al teléfono del consumidor, no solo recibes asesoría jurídica y orientación general,
1: sino que también es posible presentar quejas y denuncias contra proveedores y prestadores de servicio que incumplan la Ley Federal de Protección al Consumidor.
2: Se atienden quejas como fallas o rechazos en la entrega de un bien o servicio, descripciones poco claras, incumplimiento de plazos establecidos, modificación o rescisión de contrato sin aviso o autorización y la negativa al realizar algún cambio o devolución.
1: También se busca solucionar las inconformidades de manera ágil con establecimientos registrados en el mecanismo Concilia Express. Este servicio te brinda orientación sobre la instancia gubernamental a la que debes acudir cuando la Profeco no tiene competencia legal en el asunto.
2: Además, ayuda a que puedas ubicar cualquiera de las 38 oficinas de defensa del consumidor del país y gestionar la inscripción al registro público para evitar publicidad para usuarios de telecomunicaciones.
1: No olvides que Telcón está de tu lado y que su equipo está capacitado para brindarte información en tiempo real sobre las diversas herramientas de la Profeco.
2: 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Revisa el Buró Comercial para conocer el número de quejas y los motivos de reclamación.
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1: Cinco de la mañana, 4 minutos.
2: La temperatura es 18 grados.
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1: La temperatura es 18 grados.
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1: Seis de la mañana, 5 minutos.
3: La temperatura es 17 grados.
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4: 6:05 en este jueves 3 de septiembre. Vaya amanecer que tenemos, qué hermosos colores en este día. Así es que ponte las pilas, ponte de buenas, despierta, levántate y quédate conmigo hasta las 12 del día. Iniciamos con esto, ya suena Plastilina Mosh y esto que es Peligroso Pop.

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5: 6 de la mañana, 18 minutos.
0: La temperatura es 17 grados. 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

3 en el que hoy como que empezamos a sentir ese, a lo mejor el cansancio de estos 4 días que realmente no son tantos, pero también ya empezamos a ver cerquita el fin de semana y por eso es donde nos cuesta a veces, o les cuesta, les cuesta, no es cierto, todos andamos igual, pero bueno, hay que ponerle galleta y más con este pues espectáculo. Y gracias por las fotos. Bastantes fotos nos llegaron en esta mañanita de este muy buen amanecer, la verdad, bastante colorido, bastante bello. Son de los espectáculos, de las maravillas, de la naturaleza que podemos disfrutar todos los días y que son completamente gratis. Y a veces no nos damos el tiempo para pues apreciarlas, para admirar estas bellezas naturales que pues nos regala el mundo, nos regala la vida o en alguna entidad que tú creas que sea poderosa y que bueno pues sea el origen de todo esto, bueno pues es parte también de esa creación de la que tanto se ha hablado. Y lo bonito es detenerse unos segundos, disfrutar, continuar con el día, meterle galleta, meterle ánimo y decir mañana quiero ver nuevamente un espectáculo, así es que le vamos a echar muchas ganas. Excelente mañana para todos. Manifiéstense a través del 271-59-0091-6 con 23 saludos para el buen Danielo. ¿Qué onda, Danielo? ¿Cómo andas? Ya reportándose desde temprano el buen Danielo. Excelente día. Saludos, hermanos. Saludos para el buen Moy, también mandando las fotografías desde allá Potrerillo, la zona que domina el buen Moy. Excelente día, gracias. Saludos para Silvia, también por acá nos manda un hermoso amanecer, dice, desde Orizaba, gracias. Apurándose Silvia para que no le agarre el corre-corre. ¿Y por qué mencionas a mi amigo Paul? Mi amigo Paul siempre llega temprano a trabajar. Saludos, excelente día. Saludos para Mercedes también. Mercedes mandándonos también una buena postal desde las alturas del Seguro Social en la avenida 11. Igual, bastante maravilloso esa fotografía por ahí mostrando el amanecer. Saludos para Laura y Atoyac. También la luna se hacía presente en esta mañanita. La hemos visto hace unos días, tuvimos la oportunidad de ver el eclipse total de luna, y bastante interesante. Saludos al buen Jorge, mandando fotografías del amanecer, la luna y el pico de Orizaba. Saludos a Jorge ahí en el 1368 aquí en Córdoba. Excelente día. Saludos para nuestra amiga Sol allá en Tijuana. ¿Qué onda, Sol? ¿Cómo estás? Excelente día. También por acá Sonia mandándonos un mensaje. Así me hicieron esta mañanita en Orizaba. Dice, excelente día para todos. Gracias a nuestra amiga Sonia solicitando este tema precisamente de Bruno Mars, a iSmile. Vámonos con más música. Así es con 25. Que no se te haga tarde, que no te haga el corre-corre. No te quedes dormidote, dormidota. Levántate, échale ganas, échale galleta. Y vámonos con Julieta Venegas y esto que es Eres Para Mí.

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5: 6 de la mañana, 34 minutos.
0: La temperatura es 17 grados. 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

6:38, ahí están los Rolling Stones y este tema Star Me Up. Vámonos con más, no dejes que te agarre el corre, corre, te dejo con esto. Ya suena Miguel Ríos, perdón, y Manolo García, y esto que es Insurrección. ¿Dónde está?

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3: 6:48.
4: La temperatura es 17 grados.
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6:52 de la mañana. Nos vamos con AM Noticias de las Altas Montañas. Yo regreso contigo en punto de las 9 de la mañana. Escuchamos a Ava con este tema de Super Trooper. Saludos rápidamente antes de irnos con las noticias. Un besazo para la maestra Liz Sol que está con nosotros. Maestra, buenos días. Gracias, gracias por estar en la frecuencia. Saludos también para nuestro amigo Humberto reportándose. Saludos para Sol, saludos para Daniel, el buen Berna, solicitando esta melodía. Saludos a nuestro amigo Luis por acá. Ya quedamos que el temita regresado será Luna de Miel de Virus. Buena rolita, saludos, gracias. Saludos para nuestra amiga Lisette, que ya va rumbo al trabajo, rumbo a Maltrata. Excelente día. Saludos para Sonia, para Alberto. El buen Cesarín nos mandó mensajes. Saludos para Morgan y la bichita por acá solicitando un tema de los Stones. Vámonos con más. Cerramos este espacio. Gracias, saludos al buen Jorge. Cerramos este espacio. Te dejo con los Caifanes. Y esto que es afuera, quédate informado y espera también cuando yo regrese en punto de las 9 de la mañana. Continuamos con más. Que no te agarre el corre, corre. 6:54. 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
5: 7 de la mañana, en punto.
6: La temperatura es 17 grados.
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0: Muchísimas gracias por acompañarnos hoy jueves 3 de septiembre del año 2026 a través de las frecuencias de radiocomunicaciones de las altas montañas a este su espacio informativo de AM Noticias de las Altas Montañas. Los saluda con el gusto de siempre su amiga y conductora Daniela García Guerrero. Muy buenos días, gracias por estar con nosotros esta mañana. Acompáñenos porque son dos horas de información. Las noticias más importantes que se han suscitado en el estado de Veracruz a nivel nacional, un recorrido por las noticias internacionales, al igual que la información local, regional, deportes, espectáculos, el clima y mucho, mucho contenido de información esta mañana a través de las frecuencias de radiocomunicaciones de las altas montañas, es decir, a través de EXA en el 91.3 de su radio. Muy buenos días, gracias por acompañarnos. También a quienes nos siguen, nos escuchan a través de la estación de La Mejor en el 92.1, o bien si usted sintoniza la frecuencia de Globo en el 102.1 de la frecuencia radial, quédese con nosotros. Nos vamos directamente con la información para conocer lo que hoy jueves publican los principales diarios que circulan en nuestro país. Tenemos la sección Las Ocho Columnas. Iniciamos con el periódico El Universal, el gran diario de México, porque destaca que director de Birmex compró al contado dos depas por 22 millones de pesos. Excelsior, el conocido periódico de la vida nacional, hoy jueves en primera plana, destaca que Insunza cobra 132 mil pesos al mes por leer en su escaño. Reforma, y sigue huachicol fiscal, 10 cada día. La Razón, Sheinbaum señala intentos desde los Estados Unidos de dividir al gobierno, se topan con pared. El Financiero, Unidad de Inteligencia Financiera va por estructuras financieras de cárteles, así lo menciona Omar Reyes. Esta mañana le menciono lo que publica el periódico El Economista. El Economista esta mañana habla de que se destraban 19 grandes obras por 3.750 millones de dólares, 60% son energéticas. El Sol de México, van gobierno e iniciativa privada por 100 plantas de energía. El diario Sin Límites, 24 horas. Estados Unidos no frenó droga con ataque a narcolanchas. La Jornada. Alerta Petro de la llegada de la Tecnocomisión y control policial. Milenio. Nuevo León. En Barranamox, en despojo de tierras para la planta fallida. Y el Heraldo de México, hoy jueves en primera plana, destaca que la DEA se topa con pared al buscar dividirnos, declaraciones de la presidenta Sheinbaum. Son las 7 de la mañana con 4 minutos y agradecemos los mensajes que ya llegan a través de Facebook en AM Noticias Digital de las Altas Montañas, en donde también ya tenemos lista la transmisión en vivo y en directo. AM Noticias Digital de las Altas Montañas en Facebook, así nos encuentra. Esta es la cuenta oficial de nosotros y también ahí puede reaccionar, compartir, dejarnos comentarios, pero por supuesto mantenerse informados. Cuando son las 7 de la mañana con 5 minutos, vamos a escuchar el avance de la información durante las próximas dos horas, lo que le estaré dando a conocer.
1: Jueves 3 de septiembre de 2026 y este es el avance de la información que le estaremos presentando en AM Noticias de las Altas Montañas. Comité del Carnaval de Veracruz lanzó la convocatoria para la integración de la Corte Real del Carnaval 2027. Sedena busca nuevos elementos para la Guardia Nacional en Veracruz. En Córdoba, arquitectos ven mejoría en sector tras reactivación de obra pública e incremento de obra privada en último cuatrimestre del año. Alta exposición a dispositivos electrónicos provoca que niños de 3 años desarrollen problemas visuales optometrista. En Fortín, Unidad Municipal de Protección Civil alista operativo para fiestas patrias. Falta de recuperación hídrica pone en crisis al volcán más alto de México, asegura integrante del proyecto Salvemos al Pico de Orizaba. Córdoba, con capacidad para consolidarse como patrimonio de paisaje por riqueza natural con la que cuenta. Dos de cada 10 personas con alguna condición especial logran colocarse en el sector laboral, Asociación Pequeños Maestros. En Córdoba, Asociación de Accesibilidad, Deporte e Inclusión Sin Límites pide a autoridades ampliar infraestructura que facilite la movilidad de personas con discapacidad en la ciudad. Tras décadas de lucha, exobreros de la fábrica de Río Blanco logran recuperar auditorio, la Casa de la Pintura y biblioteca.
0: Esto y más a través de AM Noticias de las Altas Montañas en la emisión de este jueves 3 de septiembre. Ahora vamos a conocer lo más destacado del ámbito mundial en las breves internacionales que le presentamos.

0: supuesto, lo más relevante ocurrido en las últimas 24 horas alrededor del mundo. Estados Unidos pone a la venta monedas conmemorativas con el rostro de Donald Trump. La Casa de la Moneda de Estados Unidos puso a la venta monedas conmemorativas de un dólar por el 250 aniversario de la independencia del país, con el rostro del actual presidente Donald Trump. La institución informó que la pieza ya está disponible para coleccionistas, aunque también indicó que se encuentra en circulación. Victoria legislativa refuerza al primer ministro de Canadá, Mark Carney. El primer ministro canadiense Mark Carney vio reforzada su mayoría en el Parlamento gracias a la victoria de su partido en las elecciones legislativas parciales celebradas esta semana, en un contexto de fuertes tensiones comerciales con Estados Unidos. Elige Estonia a su nueva presidenta. Yulia Madis, jurista y hasta ahora canciller de justicia de Estonia, una especie de superdefensora del pueblo, se convirtió este miércoles en la nueva presidenta del país báltico como candidata independiente, tras una carrera de más de 3 décadas dedicada especialmente al derecho y al servicio público. Alemania investiga posible sabotaje tras cortes en 2 subestaciones eléctricas. 2 incidentes que afectaron sistemas de distribución eléctrica en el oeste y el este de Alemania se investigan como posible sabotaje, mientras que uno de ellos también se analizaba por posibles vínculos con el terrorismo, informaron las autoridades el miércoles. En crisis sector turístico en Nicaragua. Entre 2023 y 2025, el sector turístico de Nicaragua sufrió un severo revés al perder más de 120 mil visitantes internacionales. En ese mismo periodo, las llegadas por vía aérea experimentaron un desplome del 40%, evidenciando la fragilidad de un flujo real de turista que se estuvo tratando de ocultar por parte de las autoridades. El Congreso de Guatemala analiza reformar la ley de adopciones. El Congreso de Guatemala comenzó a analizar la iniciativa 6777 de reforma a la ley de adopciones conocida como Ley Max, con la que se busca evitar que niñas, niños y adolescentes permanezcan institucionalizados durante periodos prolongados y reducir las rupturas de vínculos afectivos en los procesos de protección y adopción.
1: Agradecemos a quienes ya están en comunicación en el 271-259-0091. Le reitero, 271-259-0091, que es nuestro número directo para las denuncias ciudadanas. Dudas, sugerencias, comentarios, la interacción directa con nosotros y con ustedes es muy importante. Este espacio de noticias es de usted y para usted. Le reitero también que en Facebook nos puede escribir, compartir, reaccionar, enviar mensajes, pero sobre todo tener el contacto y la denuncia ciudadana también a través de esta plataforma. Vamos a ir a la pausa comercial, la primera de hoy jueves, pero al volver le estaré presentando la información más relevante que ha acontecido en nuestro país y también en el estado de Veracruz.
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20: 7:13 a.m.
21: La temperatura es 17 grados.
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0: Y a quienes nos escuchan en cualquiera de los municipios de la zona centro, les agradecemos ser parte de la audiencia de Radio Comunicaciones de las Altas Montañas. A quienes nos siguen en Globo en el 102.1, pero también en La Mejor en el 92.1, gracias. Si usted va en el transporte público, ya sea en el taxi, en el autobús, si ya se encuentra en su oficina, está en casita, las amas de casa, quienes están preparando el desayuno, les enviamos un saludo y gracias por mantenerse informados con todo el equipo que formamos parte de AM Noticias de las Altas Montañas. Nos vamos con la información, lo más destacado del país en las breves nacionales. Es nuestra compañera Liz Gómez.
1: Esta es la información más relevante acontecida en territorio nacional en las últimas horas. Estados Unidos sigue sin presentar pruebas contra Rocha Moya, Sheinbaum. La presidenta Claudia Sheinbaum afirmó que el gobierno de Estados Unidos sigue sin presentar pruebas en contra del gobernador con licencia Rubén Rocha Moya. A más de 4 meses de que fuera acusado por el Departamento de Justicia de mantener vínculos con el cártel de Sinaloa. Inicia suspensión de líneas telefónicas con terminación 1. La Comisión Reguladora de Telecomunicaciones continúa el proceso de suspensión gradual de las líneas móviles con terminación 1. Esto para aquellos titulares que no hayan cumplido con el registro obligatorio antes del 31 de agosto. Diputados prevén ajustar impuestos para productos con sodio y bebidas alcohólicas en 2027. El diputado morenista Carol Antonio Altamirano, presidente de la Comisión de Hacienda y Crédito Público de la Cámara de Diputados, señaló que durante la discusión del paquete económico 2027 se prevé analizar posibles ajustes al impuesto especial sobre producción y servicios, para productos relacionados con el consumo de sodio y para las bebidas alcohólicas, bajo una lógica de salud similar a la utilizada para las bebidas azucaradas. Monreal se reúne con Harfuch para hablar de seguridad. Ricardo Monreal sostuvo un encuentro con el secretario de Seguridad, Omar García Harfuch, para hablar sobre las acciones que se realizan contra la inseguridad durante el gobierno de Claudia Sheinbaum. La reunión se da después del segundo informe de gobierno y previa a que los diputados revisen los resultados de la Administración Federal. Tribunal da revés a la Fiscalía General de la República. Ratifica medida que frena apertura de juicio a Rufo Appel. Tribunal declaró infundada la queja de la Fiscalía General de la República contra la decisión de un juez que frenó la apertura del juicio del exgobernador Ernesto Rufo. Para M Noticias, Liz Gómez.

0: Y hay declaraciones de la presidenta Claudia Sheinbaum Pardo, se las presento a continuación. Ella menciona y niega rotundamente que haya divisiones internas al interior de Morena, y sobre todo con el expresidente Andrés Manuel López Obrador. Además, criticó a los adversarios que mantienen ese discurso para dividir dentro de este movimiento. Recordó la presidenta que los candidatos de Morena rumbo a las elecciones del próximo año, es decir, en el 2027, serán elegidos por el pueblo a través de una encuesta en cada entidad. Aseguró que el expresidente López Obrador es extremadamente respetuoso con su gobierno y nunca siquiera ha llamado para quejarse de algo. El expresidente dijo textualmente: la actual presidenta de la República, Claudia Sheinbaum, es sumamente respetuoso con nuestro gobierno. No ha mandado ningún mensaje sobre qué hacer, no hacer, si está o no está de acuerdo en algo o que algo no le parece. La presidenta aseguró que López Obrador continúa escribiendo su nuevo libro y a eso se dedica.
1: Extremadamente respetuoso. No ha habido una sola llamada que me haya dicho: haz esto, haz aquello. Esta idea de que detrás de la presidenta está gobernando López Obrador, pues es una idea muy machista, la verdad, de que las mujeres no tenemos ninguna posibilidad de desarrollar el gobierno, o de que no hay capacidad en nadie más que en el presidente López Obrador. Entonces, primero, ha sido muy respetuoso. Segundo, toda esta idea que han querido plantar de que López Obrador sigue gobernando, pues tiene que ver con una idea de que las mujeres no podemos ejercer el gobierno. Y tercero, ahora que pasó lo de Sinaloa, lo de Rocha y demás, ahora ya se inventaron de que hay una pugna interna y de que vamos a ver si la presidenta ahora sí pone a sus candidatos para demostrar que tiene el control del país.
0: Continuamos con más información nacional y escuche usted, más adelante tendremos el enlace con el maestro Isidro Cano Luna para conocer la información del clima. Sin embargo, hay un aviso importante, en este caso por parte del Servicio Meteorológico Nacional, y es que la tormenta tropical Marie se formó durante las primeras horas de este martes 1 de septiembre. El Servicio Meteorológico Nacional confirmó estos datos y subraya que fue alrededor de las 9 horas que se ubicaba a 645 kilómetros, en este caso del sureste de algunas entidades como Colima. Marie genera vientos de 10 a 20 kilómetros por hora con rachas de 30 a 50 kilómetros por hora y olas de 2 a 3 metros de altura en costas de Jalisco, Colima y Michoacán. El Servicio Meteorológico Nacional pronosticó que la tormenta tropical se va a reforzar y habrá probabilidad de lluvias en algunos estados del occidente, sobre todo Nayarit, Jalisco, Colima y Michoacán. La Comisión Nacional del Agua prevé que para la tarde de, en este caso, de este jueves, la tormenta tropical Marie se ubique a 635 kilómetros al sureste de Playa Perula, en Jalisco. También las autoridades como la Comisión Nacional del Agua vigila la trayectoria de este fenómeno que pudiera convertirse en huracán e impactar algunos estados de la República. También a nivel nacional se ha emitido una alerta porque al iniciar el mes de septiembre las lluvias serán más intensas y la probabilidad de algunas tormentas tropicales, de algunos huracanes es mayor, por lo cual ya se está trabajando sobre todo con algunos estados que tienen zonas consideradas de alto riesgo y que los impactos de estos fenómenos pudieran ser mayores. Se monitorea en este caso Mary, pero también hay que estar atentos por las lluvias intensas pronosticadas para el fin de semana. Le decía, más adelante tendremos información y se aterrizará el pronóstico meteorológico para el estado de Veracruz y por supuesto para esta zona centro, aquí en AM Noticias de las Altas Montañas. Cuando son las 7 de la mañana con 20 minutos, hay noticias estatales y es que el Comité de Carnaval de Veracruz ha lanzado ya, escuche usted, la convocatoria para la integración de la Corte Real del próximo Carnaval, es decir, la edición 2027. Le presentamos los detalles.
2: Abren convocatoria para Reyes del Carnaval de Veracruz 2027. El Comité del Carnaval de Veracruz abrió este 2 de septiembre la convocatoria para quienes deseen contender por un lugar en la Corte Real del Carnaval de Veracruz 2027, que se llevará a cabo

0: y culmina el 2 de octubre de 2026 a las 2 de la tarde. Es un mes exacto para tiempo para cumplir la convocatoria. Únicamente se cancelaría o no seguiría la convocatoria en el caso de que en cualquiera de las jerarquías del rey, reina y reyes infantiles llegue a haber seis candidatos, seis participantes, automáticamente ya no se recibiría más.
1: De acuerdo con la convocatoria, la elección se realizará mediante el tradicional esquema de voteo, bajo la modalidad de un peso por voto, y se permitirá la participación de hasta seis aspirantes por cada categoría. Los interesados deberán cumplir con los requisitos establecidos por el comité, entre ellos acreditar su origen veracruzano y no haber ocupado la corona durante los últimos 5 años.
0: El perfil de los candidatos: de reina, mujer de nacimiento veracruzana o hija de padre o madre veracruzana, de edad entre 18 a 35 años. Del rey, hombre de nacimiento veracruzano o hijo, padre o madre veracruzana, que tenga edad mínima 18 años en adelante. Para reyes infantiles, haber nacido en el estado de Veracruz o ser hijo o hija de padre o madre veracruzano, edad entre los 6 y los 12 años. Es importante que ninguno debe haber sido rey o reina del carnaval durante los últimos 5 años.
1: Para esta edición podrán participar mujeres de entre 18 y 35 años en la categoría de reina, hombres de 18 en adelante para rey, así como niñas y niños de 6 a 12 años para integrar la corte infantil. Con la apertura de registros comienza formalmente el proceso para definir a quienes representarán al Carnaval de Veracruz 2027, una de las principales festividades turísticas y culturales del estado.
2: La Secretaría de la Defensa Nacional busca nuevos elementos para la Guardia Nacional en el estado de Veracruz.
1: La Secretaría de Defensa Nacional ha abierto su convocatoria dirigida a jóvenes de 18 a 35 años, a fin de que se integren como nuevos elementos de la Guardia Nacional. A fin de que este proceso sea fácil, se han instalado módulos de atención directa en donde se brindará orientación inmediata a los interesados. La intención es ampliar la plantilla de elementos de la Guardia Nacional en todo el país, aunque en el caso de Veracruz, su presencia ha sido constante en municipios con alta incidencia delictiva, así como en operativos de control migratorio. Los interesados deberán acercarse a los módulos instalados, en este caso en el Centro Histórico de la ciudad, en donde se les dará a conocer los requisitos y resolverán dudas de manera inmediata. Entre los documentos que se deben de presentar son: CURP, credencial de elector, comprobante de domicilio, certificado de educación, cartilla de servicio militar, acta de nacimiento, firma electrónica, RFC y carta de antecedentes no penales. También se debe de tomar en cuenta aspectos como ser mexicano, soltero, no tener tatuajes y estatura mínima de 1.63 para hombres y 1.55 para mujeres. Además de los módulos de información, también pueden acudir a las instalaciones del 111 Batallón de Infantería, ubicado en Perote, Veracruz, o comunicarse al teléfono 228-51-62-508, en donde podrán consultar las dudas antes de presentarse en persona.
2: 7:26, vamos a la pausa comercial, quédese con nosotros, tenemos información local, regional y mucho más esta mañana de jueves, 271-259-0091, la denuncia ciudadana. Regresamos.
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3: 7 de la mañana, 28 minutos.
4: La temperatura es 17 grados.
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0: Estamos de regreso, son las 7:30 y nos vamos directamente con la información de Córdoba y otros municipios que son parte de esta zona montañosa central. En la ciudad de Córdoba, colegios, integrantes del Colegio de Arquitectos ven una mejoría en el sector tras la reactivación de obra pública, pero también incremento de obra privada. Esto durante el último cuatrimestre del año. Nuestra compañera Celia Díaz García nos presenta los detalles.
1: Al último cuatrimestre del año se recupera el panorama para el sector de la construcción. Esto debido a que el gobierno municipal inició ya con la obra pública, lo que ha llevado a una reactivación del 60% durante estos meses. Así lo señaló el presidente del Colegio de Arquitectos Zona Córdoba Orizaba, Carlos Reyes Peña, y quien explicó que esto deja un panorama alentador a nivel local.
2: En relación al panorama es bastante prometedor, ya que empezó la reactivación a nivel municipal con la obra pública, muy alentador. El municipio está poniendo todo de su parte para que en su momento dado haya mejoras en la ciudad, facilitando por medio de las autoridades los que son los permisos, llevando la normativa. Y sobre todo, insumos, pues hemos tenido un incremento que va entre el 8 al 13%, exento todo lo que son plásticos, que ahí sí tuvimos un incremento a mitad de año de un 50% de estos productos que son derivados de todos los plásticos con relación a la construcción.
3: ¿Qué tanto de...?
2: En porcentaje estaríamos hablando de un 65, un 70% de reactivación en la construcción, ya que habíamos entrado en un pequeño receso del incremento de obras. Afortunadamente se ha mantenido ya y mejorando el sistema de la construcción.
1: Todo ello se suma a la reactivación que tendrá el sector durante estos últimos meses del año, ya que es una época en la que también se reactiva la obra privada debido a que ciudadanos cuentan con mayores ingresos, como es el pago del aguinaldo anticipado, y muchos deciden aplicarlo o invertirlo en construcción para la mejora de su vivienda.
2: Muchos ciudadanos vuelven a reactivar sus construcciones, entonces esperemos que el gremio se vea beneficiado en este fin de año. Además, la privada, que esperemos ahorita en estos últimos meses, en este cuatrienio de ese cuatrimestre, nos favorezca a nosotros.
3: También viene que muchos les adelantan por el tema del Buen Fin, eso también les puede ayudar a mucha gente.
2: Nos ayuda mucho, ¿no? Sobre todo los ciudadanos, para que puedan concretar sus obras que tienen en su momento dado pendientes.
3: Oiga, ¿y de los aumentos?
2: Pues nos pueden incrementar en un promedio de un 20% los presupuestos.
3: ¿Y esto podría bajar en una contratación o no? Que por encarecerse les disminuyan las contrataciones, las obras.
2: Cuando hay los incrementos, empieza la incertidumbre por parte de los ciudadanos para construir, pero normalmente todo esto se supera y la construcción es una parte fundamental de todo crecimiento de las ciudades.
1: Bajo este contexto, confían en que habrá un buen cierre de año 2026, esto a pesar de que los insumos más básicos para el sector han registrado un ajuste a sus costos del 8 hasta el 14%, aproximadamente, mencionó así el entrevistado. Informó para M Noticias, Celia Díaz.
0: En AM Noticias de las Altas Montañas le hemos presentado información que está relacionada con la restricción de los teléfonos móviles en las instituciones educativas, pero también en general la regulación del uso de celulares, de las tabletas, de las computadoras y de todo este tipo de aparatos. Y es que especialistas han señalado que generan serios problemas a la salud. De hecho, a nivel nacional se está trabajando para regular y restringir el uso de celulares al interior de las instituciones educativas. Pues bien, en este mismo sentido, especialistas médicos señalan que la alta exposición a dispositivos eléctricos provoca que niños de 3 años, en este caso, o a partir de los 3 años, tengan severos problemas visuales. La información que le presento es de nuestro compañero Ray García.
4: Menores desde los 3 años de edad comienzan a presentar casos de miopía, situación que especialistas atribuyen a diversos factores, entre ellos los hábitos visuales y el uso prolongado de dispositivos electrónicos, además de la predisposición familiar. Durante la campaña de salud visual realizada en Río Blanco, el optometrista Juan Marcos Hernández Sosa informó que se detectaron diversos problemas de refracción entre los asistentes, principalmente miopía, hipermetropía y astigmatismo. Uno de los aspectos que más llamó la atención fue precisamente la presencia de miopía en menores de corta edad. El especialista explicó que una revisión oportuna permite identificar el problema y establecer un seguimiento para evitar, en la medida de lo posible, que avance conforme los niños crecen.
5: 3 años, 6 años, o sea, muchas veces nos da mucha tristeza incluso cómo se acercan a nosotros personas de 16, 20 años, 25 años con miopías muy marcadas, muy acentuadas. Y decimos, bueno, esto era evitable, ¿no? Más allá de que hay muchas que también son evidentemente ya hereditarias, ¿verdad? Nosotros llevamos control de miopía, es muy importante el control de la miopía en los infantes, ¿bien? Para evitar que las miopías avancen de manera considerable.
4: Juan Marcos Hernández Sosa señaló que el riesgo puede incrementarse cuando existen antecedentes familiares de miopía y se combinan otros factores relacionados con los hábitos visuales. Por ello, recomendó a los padres no esperar a que sus hijos manifiesten dificultades para ver, sino llevarlos a revisiones periódicas.
5: Es muy importante que se acerquen a revisiones tempranas. Y más que todo, ¿qué es lo que nos preocupa? Las miopías. ¿Bien? Y más cuando hay familiares, el tío, la prima, la mamá, el papá, que vienen con miopías marcadas. Es muy importante, se les hace la invitación a los padres en general a que acudan, ¿verdad?, a revisiones mínimo una vez por año, y más cuando ya se detectó una miopía.
4: Durante la jornada también fueron identificados casos que requieren seguimiento profesional, particularmente entre adolescentes y jóvenes que presentan graduaciones considerables y que pudieron haber sido detectados desde edades más tempranas. La campaña busca no solamente facilitar el acceso a lentes, sino también generar conciencia sobre la importancia de la prevención. Como parte de la iniciativa comunitaria, se realizaron exámenes de la vista sin costo y se contempló la entrega gratuita de lentes a beneficiarios seleccionados, además de opciones a bajo precio para quienes requieran corrección visual. Los organizadores señalaron que atender oportunamente los problemas visuales puede evitar que las dificultades para ver interfieran con el desempeño escolar y las actividades cotidianas de los menores. Para AM Noticias, reportó Ray García.
0: Cuando son las 7:37 y siguiendo con noticias generadas en estos municipios que son parte de la región centro, en Fortín de las Flores, la Unidad Municipal de Protección Civil alista el operativo para las fiestas patrias. Lo mismo ocurre en otros ayuntamientos como Córdoba, como Amatlán de los Reyes, en Ixtaxoquitlán y muchos otros lugares. Tanto en las cabeceras municipales como en comunidades se estarán llevando a cabo las ceremonias por el tradicional grito de independencia. Es importante mencionar en este caso que en Fortín de las Flores habrá operativo coordinado por Protección Civil, pero también otros cuerpos de auxilio y rescate. Estará restringida la venta y el uso de las famosas espumas. También el tema de la pirotecnia será analizado. En algunos lugares se están aplicando restricciones para el uso de la pirotecnia, tomando en cuenta algunos temas de seguridad, pero sobre todo el cuidado hacia los animales y hacia algunas personas también que señalan que pudieran verse afectadas en su salud por el uso de material explosivo. Habrá operativos si tenemos la información con Celia Díaz García.
1: En el municipio de Fortín, autoridades de Protección Civil se preparan para los festejos del 15 y 16 de septiembre y para el cual se estarán desplegando aproximadamente 30 elementos de las diversas corporaciones a fin de salvaguardar la seguridad de los ciudadanos que asistan a la noche del 15 de septiembre y el desfile del 16 de septiembre. Así lo informó Luis Ojeda Cid, coordinador de Protección Civil de Fortín.
6: Ya vísperas de las celebridades de las fiestas patrias, el ayuntamiento como tal, y dando cumplimiento al evento normativo, ya hicimos nuestro programa específico de Protección Civil para las fiestas patrias, que consta del día 15 y día 16. En estas actividades, bueno, tendremos resguardo, tenemos puesta de tarea, como participarán en este caso Policía Municipal, participa Protección Civil, participan los dos cuerpos de bomberos de Fortín, participan los grupos voluntarios, los ambas. Entonces tendremos un despliegue de operativo para la seguridad de la concentración que va a haber aquí en el...
1: A Apuntó que se contempla un operativo en conjunto con otras corporaciones como son la Policía Municipal, Bomberos, y si bien aún faltan 2 semanas para estos festejos patrios, llamó a la ciudadanía a conducirse con tranquilidad para evitar mayores problemas.
6: Es correcto, o sea, ya trabajamos con los 2 cuerpos de bomberos, tanto veracruzanos como bomberos de asociación civil, y que van a estar distribuidos, ya tenemos un plano de distribución de operación y vamos a estar cubriendo todos esos puntos.
1: El coordinador del área recordó que el uso de espuma quedará prohibido durante estos festejos y asimismo señaló que estos operativos para salvaguardar la integridad ciudadana se estarán ampliando a todas las localidades del municipio de Fortín. Informó para M Noticias, Celia Díaz.
0: Pasando a otros asuntos, falta de recuperación hídrica pone en crisis al volcán más alto de México. Esto lo aseguran integrantes del proyecto Salvemos al Pico de Orizaba.
4: El Pico de Orizaba enfrenta riesgos por la falta de recuperación hídrica. Las condiciones de sequía que prevalecen en el volcán podrían prolongarse durante el otoño, aún después de concluida la canícula, debido a que las lluvias previstas serían intensas pero de corta duración, lo que limitaría la recuperación de la humedad en el ecosistema de la montaña. Ricardo Rodríguez de Menegui, integrante del proyecto Salvemos al Pico de Orizaba, explicó que durante las últimas semanas se han registrado variaciones importantes en las condiciones atmosféricas, por lo que el comportamiento del clima y sus efectos en la región requieren una nueva lectura.
7: Y las situaciones atmosféricas han estado tan cambiantes y tan variables que nos demuestran que lo del cambio climático.
4: Señaló que la conclusión de la canícula no representa el final de las condiciones de sequía, ya que el tránsito hacia el otoño podría estar marcado por temperaturas elevadas y precipitaciones concentradas en lapsos reducidos. Esta combinación de calor, periodos secos y lluvias intensas plantea un escenario complejo para la recuperación hídrica del Pico de Orizaba, debido a que una gran cantidad de agua en poco tiempo no necesariamente permite que la humedad permanezca en el suelo y favorezca los procesos naturales de la montaña. Rodríguez de Menegui añadió que estas variaciones también tienen efectos sobre los procesos biológicos y el comportamiento de los cultivos, modificando condiciones que anteriormente podían ser más previsibles para las actividades productivas de la región.
7: Ahora hablamos de las condiciones atmosféricas actuales. Y las condiciones atmosféricas actuales nos siguen demostrando que va a continuar la sequía. Aunque la canícula terminó.
4: Ante este panorama, el integrante de Salvemos al Pico de Orizaba consideró necesario fortalecer las estrategias de adaptación al cambio climático y mantener especial atención sobre la disponibilidad de agua y la respuesta de los ecosistemas. De esta manera, aunque durante el otoño puedan presentarse lluvias intensas, la recuperación de las condiciones de humedad en el Pico de Orizaba dependerá no solamente de cuánto llueva, sino también de la duración, distribución y capacidad de esas precipitaciones para contribuir a la recuperación hídrica de la montaña. Para AM Noticias, reportó Ray García.
0: Son las 7:43 y antes de ir a la pausa comercial tenemos noticias de último momento. Y es que un sismo de magnitud 5.2 ocurrió este 3 de septiembre alrededor de las 5:33. Esto lo informa el Servicio Sismológico Nacional a través de sus canales oficiales. Se destaca que el epicentro del movimiento telúrico se ubicó a 44 kilómetros al sureste de Sayula de Alemán, en el estado de Veracruz, registrando una profundidad de 98 kilómetros. De acuerdo con la información técnica emitida por la institución, el evento tuvo una latitud de 17.56 y una longitud de menos 94.72. Estas coordenadas sitúan el fenómeno en una zona con actividad sísmica recurrente, lo que permitió que el sistema de monitoreo detectara el evento de manera inmediata para informar a la población y a las autoridades correspondientes. La profundidad de 98 kilómetros es un factor determinante en la forma en que las ondas sísmicas se propagan a través de la corteza terrestre. Ante este tipo de eventos, los protocolos de protección civil se activaron de forma automática para realizar recorridos de supervisión en los municipios aledaños. El objetivo principal de estas acciones es evaluar posibles daños en estructuras, edificios públicos y servicios básicos, garantizando así la seguridad de los ciudadanos. Hasta este momento no se han reportado alguna situación situaciones mayores o derivadas precisamente de este movimiento telúrico que para muchos ciudadanos fue imperceptible. Sin embargo, tiembla nuevamente iniciando el mes de septiembre en el estado de Veracruz. Un sismo, le quiero mencionar, 5.2 grados en la escala de Richter, y hay reportes a través de AM Noticias de las Altas Montañas de algunos ciudadanos que sí, alrededor de las 5:33 percibieron este movimiento telúrico. ¿Usted lo percibió? Llámenos, coméntenos, 271-259-0091, la línea directa para la denuncia ciudadana, y también agradecer a quienes están conectados a través de la plataforma Facebook en AM Noticias Digital de las Altas Montañas, a quienes nos envían mensajes y sobre todo algunas quejas, sugerencias, comentarios, los vamos a leer más adelante. Antes de ir a la pausa comercial, tenemos un servicio social, y es que se necesitan donadores de sangre para el señor Rafael Mansur Oviedo. Sangre de cualquier tipo. Para mayor información pueden acudir los ciudadanos, los interesados en esta causa, al Hospital Covadonga del municipio de Orizaba. A partir precisamente de las 8 de la mañana y hasta las 10 de la mañana se estarán atendiendo a todos aquellos hombres, mujeres que puedan aportar a esta causa. Reitero, en el Hospital Covadonga de Orizaba es para apoyar al señor Rafael Mansur Oviedo, y enviamos obviamente a través de AM Noticias de las Altas Montañas un saludo muy especial a su familia y pronta recuperación al empresario. De esta manera vamos a la pausa, regresamos con más información. Sintoniza AM Noticias de las Altas Montañas.
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4: 7 de la mañana, 48 minutos.
5: La temperatura es 17 grados.
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0: Continuamos en AM Noticias, 7:49 a.m. Usted se está informando a través de este espacio informativo en las frecuencias de radiocomunicaciones de las altas montañas. 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Trae tus donaciones a nuestras instalaciones y sé parte precisamente de esta noble causa. 7:50 y seguimos con la información de la ciudad de Córdoba, porque precisamente esta ciudad tiene capacidad para consolidarse como patrimonio de paisaje por riqueza natural, precisamente una riqueza con la que cuenta la ciudad de los 30 caballeros. Pero Celia Díaz García nos tiene los detalles y nos explica.
1: Córdoba cuenta con todos los elementos para fortalecer un paisaje patrimonial, ya que como parte de sus espacios naturales tiene áreas verdes, sitios históricos. Así lo mencionó Rafael Muñoz Márquez, director del Colegio de Postgraduados, en marco a la realización de la 10ª Jornada Internacional de Paisajes Patrimoniales. Sin embargo, dijo, es necesario que el desarrollo histórico de la ciudad avance, pero sin colocar en riesgo todos aquellos espacios que forman parte de su identidad.
2: Habla aspectos como el agua, el suelo, la vegetación, etcétera, en lo tangible, y lo, en el otro sentido, cuestiones, por ejemplo, con identificación y significación, con aspectos de, digamos, personas que tienen apego a un cierto lugar, digamos, porque ahí nacieron, porque ahí conocieron a su pareja, qué sé yo, o sea, cosas así. Entonces tiene aspectos como materiales e inmateriales. Entonces el concepto de paisaje involucra todo eso y pues requiere que se conozca, digamos, esto y que se aplique sobre todo en aspectos de conservación, ¿no? De conservación de esos espacios. Normalmente lo transformamos en espacios que vivimos, espacios que observamos, espacios que disfrutamos y pues que tienen ciertas calidades, ¿no? O sea, es un espacio verde, pues tiene que tener sabemos que están mejor conservados que otros, ¿no? Y todo esto tiene la intención de preservar todo eso, ¿no? Porque al final es nuestro patrimonio. Eso hay adentro de ecosistemas, hay muchas cosas, y mientras más los cuidemos, pues estaremos mejor, ¿no?
1: Y es que el especialista destacó que el paisaje patrimonial no se limita a edificios o monumentos históricos. Contempla también otros elementos como el agua, el suelo, la vegetación y parques. Me sentó como ejemplo de uno de ellos, es la suma de aspectos como historias, recuerdos y experiencias. Incluso señaló que Córdoba tiene espacios que pueden ser valorados desde esta perspectiva, como es la Sierra del Gallego.
2: De hecho, incluso nosotros hemos estado haciendo análisis y estudios de áreas verdes en Córdoba y demás. Hemos estado dialogando de alguna manera con autoridades, ¿no? O sea, sí hay temas que abordar, ¿no? O sea, una de las cosas, y yo no empecé con esto, nosotros no empezamos con esto, ya hace varias, 20 años tal vez, puedo mencionar por ejemplo al doctor Roberto Lavarrieta Marenco, que fue un profesor acá de la Facultad de Arquitectura, que él hizo la tesis de maestría hace por ahí del año 2000, abordando temas como estos. Una de las cosas que él se cuestionaba es que, por ejemplo, en Córdoba lo que tenemos es un entorno completamente verde por toda la humedad que tenemos, ¿no? El ponente magistral tiene de León y hacía la contraste que allá en León, al contrario, está todo seco, por ejemplo, ¿no? Entonces, el doctor Lavarrieta decía que él sentía que la sociedad, en particular de Córdoba, a veces no valora lo verde porque tiene mucho.
1: A su parecer, es necesario que la ciudad agregue criterios de conservación ambiental y patrimonial a partir de la planeación de sus nuevos y futuros proyectos urbanos. Informó para AM Noticias, Celia Díaz.
0: Y 2 de cada 10 personas con alguna condición especial logran colocarse en el sector laboral. Ray García.
3: Las personas con alguna condición especial o neurodivergencia enfrentan un doble reto para ingresar al nivel educativo profesional y lograr concluir una carrera, pues además de superar las exigencias propias de esta etapa académica, deben sortear las barreras que todavía existen en los espacios educativos. La presidenta de la Asociación Pequeños Maestros, Marisol Morales Saucedo, estima que de cada 10 alumnos con alguna condición especial, únicamente 2 consiguen llegar a este nivel de formación, pese a que en muchos casos cuentan con las capacidades cognitivas necesarias para desarrollarse profesionalmente.
4: Si vemos en cuestiones de números, sería un porcentaje aproximadamente de 1 o 2 por cada 10 personas pudieran llegar al nivel de universidad, ¿no? Una, volvemos a la parte de pues las expectativas de los papás, ¿no? Al ver que tienen una discapacidad. 2, las facilidades del entorno. Nosotros como entorno no tenemos instalaciones, no tenemos universidades.
3: La especialista señaló que el acceso a la educación profesional no debe estar determinado por una condición física, sensorial, de aprendizaje o neurodivergencia, especialmente cuando el estudiante tiene las habilidades necesarias para continuar con su preparación. Sin embargo, explicó que la falta de apoyos y herramientas puede convertirse en una barrera que comienza incluso antes del ingreso a la universidad y posteriormente dificulta la permanencia y conclusión de los estudios.
4: Al no brindar las herramientas necesarias, cerramos una posibilidad, porque, por ejemplo, para personas sordas o ciegas, su discapacidad no tiene nada que ver con lo intelectual, y que pueden llegar muy lejos, y que pueden tener un campo laboral muy favorable. Entonces, en esa universidad pude observar todo un departamento y toda una cuestión financiera que daba la universidad para contratación de intérpretes, aulas ciclotecnológicas, y que decíamos el maestro Eder y yo que era un oasis en México en general. ¿Por qué? Porque hay pocas universidades que dan ese presupuesto y que a su vez limitan el acceso a este nivel académico cuando sí tienen las habilidades cognitivas.
3: Morales Saucedo consideró que para revertir esta situación es necesario fortalecer la preparación de los docentes y generar mayores condiciones de inclusión en las instituciones de educación superior. El reto, apuntó, no solamente consiste en conseguir que más jóvenes con alguna condición especial lleguen a la universidad, sino en garantizar que cuenten con los apoyos necesarios para permanecer, concluir una carrera y posteriormente incorporarse al campo laboral. Para AM Noticias, reportó Ray García.
0: Y cuando son las 7:57, vamos a ir a la pausa comercial. Pero antes, le recuerdo que estamos transmitiendo completamente en vivo y en directo a través de las frecuencias de radiocomunicaciones de las altas montañas. En EXA 91.3 de FM, la mejor en el 92.1 y también en Globo. Gracias por acompañarnos en el 102.1 de su radio. 271-259-0091. Más adelante tendremos ya el enlace con el maestro Isidro Cano Luna para conocer los detalles del pronóstico meteorológico, porque el tiempo también es noticia, pero sobre todo estar atentos al llamado, pero en este caso también a la alerta que ha emitido la Comisión Nacional del Agua por las lluvias intensas para algunas regiones del país. Estaremos enterándonos de lo que vaya a ocurrir para el estado de Veracruz. 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Vamos a la pausa, quédese con nosotros porque tenemos más información.
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7: Ocho de la mañana, 2 minutos.
6: La temperatura es 17 grados. 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

0: en la línea telefónica de AM Noticias de las Altas Montañas, el maestro Isidro Cano Luna.
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0: Buenos días, toda la información del clima con el maestro Isidro Cano. Adelante, lo escuchamos.
3: ¿Qué tal? Muy buenos días, mi estimada Daniela. Me da mucho gusto saludarte. Un abrazo a la distancia. Y desde luego saludo con mucho afecto a quienes nos escuchan a través de AM Noticias, región de las Altas Montañas en el estado de Veracruz, ya en este jueves 3 de septiembre, en donde las temperaturas ya para esta hora en la región son algo elevadas. En la zona de Córdoba, de Fortín, de Amatlán de los Reyes, hay 23 grados centígrados. En Orizaba, al igual que en Zongolica, hay 18 grados. En Huatusco, en Coscomatepec, 19 grados. La zona de Córdoba, con el cielo parcialmente nublado, al igual que en la región de Orizaba. La zona de Huatusco, Coscomatepec, Zongolica, Mariano Escobedo, La Perla, está mayormente nublado. Hará calor, una vez más tendremos calor en la zona de Córdoba, porque la máxima llegará a los 32 grados centígrados, al igual que en Amatlán de los Reyes. En Orizaba, una máxima en 27 grados. En Huatusco, 28 grados. La zona de Coscomatepec, 27 grados. Y en Zongolica, Mariano Escobedo, 26 grados. La condición es para que nuevamente, pasando el mediodía, se esté dando el incremento de nubosidad. Y esto nos va a traer para la región de altas montañas algunas tormentas eléctricas, evidentemente con lluvias, tanto en la zona de Córdoba, en la zona de Orizaba, en donde se prevén también precipitaciones generalmente ya por allí del atardecer al anochecer. En Huatusco las lluvias serán de carácter tempestuoso en el transcurso de la tarde, con nieblas y lloviznas en la noche. En Coscomatepec también lluvias con tormentas eléctricas en la tarde, nieblas y lloviznas en la noche. Zongolica con lluvias en la tarde, nieblas durante la noche. Y todo esto es consecuencia de que sigue entrando aire marítimo tropical hacia lo que es la vertiente oriental del país. Ahí están ubicados los estados de Tamaulipas y de Veracruz, y es lo que nos seguirá generando esta condición, además del calentamiento diurno que se va presentando de manera más intensa por ahí del mediodía, la zona de altas montañas, y esto nos va generando que al calentarse la superficie en la Sierra Madre Oriental, pues dé lugar a la formación de nubes de dimensión vertical que serán las causantes de estas precipitaciones. En el pronóstico extendido para el día de mañana, ya para el viernes 4 de septiembre, va a continuar el calor en la región de altas montañas. Se prevén 32 grados en la zona de Córdoba para mañana, con cielo despejado a medio nublado en el día, mayormente nublado en la noche. Bajará el potencial para lluvia. El día sábado 5 de septiembre, 31 grados como máxima, medio nublado en el transcurso de la mañana y comenzando la tarde. Pero ya por ahí del atardecer se va a nublar, habrá condiciones para lluvias con tormentas eléctricas. El domingo 6 de septiembre, 29 grados en máxima, todo el día va a estar mayormente nublado, lluvias, tormentas eléctricas en la tarde y noche. Y el lunes 7 de septiembre, ya para ir iniciando la semana próxima, 28 grados en máxima, mayormente nublado, lluvias, aquí sí estamos previendo sean más fuertes, el lunes, reitero, en la tarde y noche. En cuanto a la actividad tropical, pues lo que fue Eduardo, una tormenta tropical que ingresó a tierra desde hace un par de días, pues prácticamente ya es remanente en el sur de los Estados Unidos, y quien todavía sigue vigente es el huracán Marie. Está a 600 kilómetros de distancia de la península de Baja California, pero su espiral nubosa sí alcanza a tocar lo que es parte de la península de Baja California, la parte sur, estados como Sinaloa, como Jalisco, en donde les deja precipitación. Y hablando de las ondas del este o sistemas lluviosos, sí están formados en el mar Caribe, pero todavía no cercanos a la península de Yucatán, Daniela.
0: Maestro, muy atentos por estos fenómenos que ya se están registrando, y en este caso, gracias por la información también para que nuestros amigos de AM Noticias de las Altas Montañas se mantengan atentos a los pronósticos meteorológicos.
3: Estoy a sus órdenes. Recuerden estar muy pendientes al momento de las tormentas eléctricas, porque hay que tomar ciertas medidas de prevención ante ello, Daniela.
0: Maestro, y en este caso nos preguntan a través de AM Noticias en el 271-259-0091, lo que mencionaba, no se ha formado ningún fenómeno hasta este momento que pudiera impactar al estado de Veracruz.
3: Bueno, no, lo que tuvimos esta semana fue precisamente la presencia de la tormenta tropical Eduardo, pero fue de interés para el sur de los Estados Unidos. Ya en estos momentos son remanentes, es decir, es nubes, son lluvias para el estado de Texas, pero no hay indicios por el momento para la formación de alguna otra circulación ciclónica en el Atlántico, y en el Atlántico desde luego que también comprende el Mar Caribe y también el Golfo de México, pero hay que estar muy pendientes, muy atentos, porque a partir de la segunda quincena de este mes de septiembre es cuando ya empezará a notarse un mayor efecto en estas circulaciones ciclónicas, Daniela.
0: Maestro, gracias por esa información. También le envían saludos, dicen que lo siguen en Facebook, pero que sobre todo están muy atentos. Hay preocupación en algunas regiones porque las lluvias han sido cada vez más intensas. Efectivamente, ayer por la tarde-noche llovió nuevamente con intensidad, al menos en esta región centro, como bien lo anunció en AM Noticias de las Altas Montañas, y sobre todo pues con este tema de los huracanes, las tormentas tropicales que pudieran ser o estar presentes para la región a partir, lo dice, de la segunda quincena de septiembre.
3: Sí, también estoy en el análisis constante sobre esta situación, porque precisamente septiembre se activa la cuarta región matriz de huracanes, que es la de las islas de Cabo Verde, pues están frente a la costa occidental de África. Puede parecer muy lejos, pero allí se forman los huracanes de mayor recorrido y son los que cruzan después el Mar Caribe, la península de Yucatán, y luego ingresan al Golfo de México. Esos son los que hay que cuidar con mayor precisión, Daniela.
0: Un saludo, maestro, y mañana viernes, para concluir la semana, nuevamente nos enlazamos con usted.
3: Con todo gusto, un saludo para todos, que tengan un excelente jueves, salud y éxito en todo lo que emprendan, muy buenos días.
0: Ahí está la información con el maestro, información muy clara, muy precisa, muy concreta, muy profesional. Enviamos un saludo a la gente que nos escucha en el municipio de Yanga, muchísimas gracias. También nos escuchan en Córdoba 2000 y en San Román, un saludo a nuestros amigos de esa zona, dicen que sintonizan la mejor. Gracias, a través de esta frecuencia nos sintonizan en AM Noticias de las Altas Montañas. Y como bien lo sabe, tenemos la denuncia ciudadana. Este espacio de noticias es de usted y para usted, y nos vamos directamente con los textos que nos llegan esta mañana de jueves. Me gustaría hacer una denuncia ciudadana. Tenemos desde noviembre del año pasado sin que se corte la maleza y la hierba de las banquetas de Las Flores, esto afuera del residencial La Salle, antes de llegar al colegio José Antonio González Peña. Se ha hecho solicitud a parques y jardines sin tener respuesta alguna. Esto afecta a todos los que caminamos por ahí y no podemos usar las banquetas, en especial los alumnos que asisten a este colegio, al González Peña, y también niños y padres de familia que llevan a los pequeños al preescolar Diana Pinto. También las calles están en condiciones deplorables, hoyos y baches que se van haciendo cada vez más grandes, una problemática que se va haciendo mayor. Y nos escriben precisamente en el 271-259-0091 esta denuncia ciudadana. Pésimas condiciones, dicen, afuera del residencial La Salle, antes de llegar al colegio José Antonio González Peña. Gracias por este texto. Buen día, me gustaría hacer una denuncia ciudadana en AM Noticias. Tenemos desde noviembre también presentando algunas quejas por baches en Amatlán de los Reyes, en varias calles del centro. Estamos escuchando, dicen en otro texto, sus noticias, por cierto, muy acertadas. Gracias. Mire, solo para pedir un favor, si pudiera informar por este medio, cuánto nos llega de apoyo a las personas de 60 y más. Tengo 63 años y las veces que he ido por mi apoyo me dan 1,100 pesos. ¿Están bien o mi apuro es mayor? O sea, mi apoyo es mayor, entendemos, o sea, 1,300 pesos. Muchísimas gracias por tomarse un minuto para este espacio. Gracias, que tengan excelente día. Entendemos que los adultos mayores, en este caso los de 60,
4: son más de 6,400.
0: bimestrales. Así es, aproximadamente 6,400 bimestrales es lo que establece la Secretaría de Bienestar, pero me parece interesante buscar el tabulador exacto de lo que reciben los de 60 y más, los de 65, para leerlos precisamente en AM Noticias de las Altas Montañas y poder dar una respuesta más clara y más concreta a esta persona que nos escribe esta mañana.
4: De hecho, a partir del primero y hasta el 25 de septiembre se estarán realizando pagos del bimestre septiembre-octubre.
0: Esto es para nuestros adultos mayores.
4: Todos los beneficiarios de programas del bienestar.
0: A partir de los 60.
4: Ajá.
0: Ahí está la información con nuestro compañero Roberto Telles. Toquen el tema de las denuncias en el problema o respecto al problema de las luminarias en el bulevar Córdoba Fortín a la altura de Shangri-La. Está muy oscuro. Este mensaje nos ha llegado de manera constante por parte de los vecinos de esa zona, quienes señalan que no está funcionando el alumbrado público en la zona de Shangri-La. Ahí está el texto, ahí está la nota, pero sobre todo ojalá las autoridades puedan atender esta inquietud. Y por último, antes de ir a la pausa, buenos días, pedimos ayuda para que destapen las alcantarillas del puente de San Antonio, que está en la calle 7, avenida 18, a un costado del rastro municipal, ya que las alcantarillas están tapadas por basura y con esta lluvia nos inundamos, e igual no se puede atravesar el puente. Por favor y muchas gracias. Ahí está el texto. También están reportando baches en el paso a desnivel que está enfrente de Chedraui. Dicen que nuevamente se están haciendo unos baches enormes y que obviamente ponen en riesgo a los conductores, que ojalá se reparen lo antes posible. 8:16, pausa y regresamos.
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3: La temperatura es 21 grados. 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

0: Saludamos a Rodrigo Trujillo, quien nos presenta la información policiaca.
1: Esta es la información policiaca en la voz de Rodrigo Trujillo.
2: ¿Qué tal, Dani? Muy buenos días. Saludo a ti, a todos los radioescuchas y a la gente que nos sigue en las redes sociales. Les informo que en la ciudad de Córdoba la falta de precaución por parte de uno de los conductores provocó que una camioneta pick-up y una pipa chocara durante la tarde de ayer miércoles sobre el camino que comunica del distribuidor vial El Diamante hacia la Luz Francisco Madero. En el accidente, el cual se registró en la lateral de la autopista 150D, equipos de emergencia y unidades policiales no reportaron personas lesionadas, únicamente daños materiales y cierre momentáneo de la circulación. Al sitio acudieron peritos de tránsito municipal para tomar conocimiento de los hechos y realizar el deslinde de responsabilidades de este accidente que solo provocó daños materiales. En otra información, en Camerino Z Mendoza, dos personas resultaron lesionadas y fueron trasladadas a un hospital luego de que la bicicleta en la que viajaban fuera impactada por un taxi en pleno centro mendocino, lo que provocó el cierre de la avenida Hidalgo y una fuerte movilización de los cuerpos de emergencia. El accidente se registró sobre

0: número económico 210, utilizado como taxi de Ciudad Mendoza y con placa A354XGK del estado de Veracruz. Las primeras versiones apuntan a que el conductor del vehículo de alquiler había circulado a velocidad moderada y consiguió conservar la distancia correspondiente, situación que derivó en el impacto por alcance contra la motocicleta marca N. A consecuencia de la colisión, Janet Hernández López, de 40 años, y Manuel Moreno Hernández, de 42, ambos vecinos de la ciudad de Mendoza, resultaron con diversas lesiones. Fueron paramédicos de la Cruz Roja Mexicana, delegación Ciudad Mendoza, quienes acudieron al sitio para brindar atención prehospitalaria y posteriormente determinar su traslado al Hospital Bienestar de Río Blanco, donde quedaron bajo valoración médica. Por otro lado, Daniela, y por último, en Córdoba, la madrugada de este jueves se registró el incendio de dos vehículos en la colonia Santa Cruz Buenavista, lo que originó una intensa movilización de las corporaciones de emergencia. De acuerdo con los primeros reportes, el fuego comenzó de manera repentina y en cuestión de minutos envolvió por completo las dos unidades, un Chevy y un Chrysler 300, generando alarma entre los vecinos de la zona, quienes de inmediato solicitaron el apoyo a través del número de emergencia. Al lugar arribaron elementos del heroico Cuerpo de Bomberos de Córdoba, así como personal de Protección Civil y Policía Municipal, quienes realizaron las labores para sofocar las llamas y evitar que el fuego se propagara a viviendas cercanas. Afortunadamente, no se reportaron personas lesionadas, solo daños materiales mortales en los vehículos. Hasta el momento se desconocen las causas que originaron el incendio, por lo que serán las autoridades correspondientes quienes realicen las investigaciones para determinar lo sucedido. Informó para el Noticias de las Altas Montañas, Rodrigo Trujillo, El Caíno.
1: Gracias, Rodrigo, por la información. Estar atentos a lo que ocurra en el transcurso de este día en Córdoba y la región. Hoy no se tienen programadas manifestaciones. Es importante que nuestros amigos que nos escuchan a través de las frecuencias de radiocomunicaciones de las altas montañas estén informados. Hasta este momento no hay ninguna manifestación en puerta.
0: Así es, Daniela. Hasta el momento no se tiene ninguna manifestación en puerta. Pero bueno, vamos a esperar a que así concluya todo este día y no haya nada de manifestación.
1: Así es, tomando en cuenta los problemas viales que se han registrado, sobre todo los problemas que hubo ayer para llegar a la zona centro, varias calles, avenidas y los puntos estratégicos de la ciudad estuvieron bloqueados. Para quienes nos escuchan en el automóvil, en el taxi, en el transporte público, hasta este momento no hay problemas de tráfico, no se reporta ninguna situación.
0: Hasta ahorita no, Daniela, está todo fluyendo, todo con calma, todo está bien, no hay manifestaciones, no hay accidentes. Los únicos problemas que hay ahorita está en la pista, por los trabajos que se están realizando, pero en lo que es la zona de Córdoba se encuentra todo tranquilo.
1: Gracias, Rodrigo, y en el transcurso del día en Facebook te escuchamos, te seguimos y estamos atentos a la información. AM Noticias Digital de las Altas Montañas.
0: Así es. Gracias, Daniela. Muy buenos días. Excelente.
1: Mañana viernes, Rodrigo Trujillo aquí en cabina con la información policiaca. Mañana viernes. 8:26, 271-259-0091. El número directo para las denuncias ciudadanas. Antes de ir a la pausa, quiero hacer una mención, recordar este servicio social porque se necesitan donadores de sangre. De cualquier tipo de sangre usted puede apoyar a la causa en beneficio del señor Rafael Manzú Oviedo. Él se encuentra hospitalizado en Orizaba, en el Hospital Covadonga, y es por ello que los familiares hacen esta solicitud a nuestros amigos a través de AM Noticias de las Altas Montañas para que puedan sumarse a esta donación de sangre para el señor Rafael Mansur a partir de las 8 de la mañana, y precisamente a través de nuestra plataforma le vamos a compartir la imagen en donde se establecen los requisitos para la donación de sangre, los horarios y el contacto directo con las personas por si usted desea apoyar precisamente en esta causa, en este servicio social. Y también recordar el perrotón que organiza Toyota Córdoba y Toyota Orizaba. Trae en este caso las croquetas para las y los perritos. Pequeñas acciones dejan grandes huellas, y le reitero que se está recolectando croqueta o alimento para los perritos más necesitados. Y AM Noticias también es centro de acopio. Aquí en la Avenida 13, entre calles 8 y 10, usted puede sumarse a este Perrotón 2026 que organiza Toyota Córdoba y Toyota Orizaba. Vamos a la pausa, regresamos.

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9: 8 de la mañana, 30 minutos.
2: La temperatura es 21 grados.
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0: Continuamos, 8:32 a.m. en Córdoba. Integrantes de la Asociación de Accesibilidad, Deporte e Inclusión Sin Límites piden a las autoridades ampliar y mejorar la infraestructura que facilite la movilidad de personas con discapacidad.
1: Integrantes de la Asociación Accesibilidad, Deporte e Inclusión Sin Límites reconocieron que las sillas podotáctiles que colocó la anterior administración a cargo de Juan Martínez se quedaron más en solo buenas intenciones, y es que en muchas de las calles están incompletas estas sillas, por lo que forzosamente deben de ir acompañados de una persona para dirigirlos. Así lo expresó José Damián Méndez, integrante de esta organización, y quien reconoció que también falta mucha cultura ciudadana para el cuidado de estas guías, puesto que las pisan y no son respetadas.
2: El hecho de poner guías podotáctiles para que haya una movilidad para nosotros es bueno, pero desafortunadamente no se instalaron de la forma correcta o en los espacios adecuados. De hecho, hace como unos meses iba yo caminando justamente con él y me decía, mira lo que hay aquí, ¿no? Entonces está la guía, pero a media acera ya no hay guía. Entonces, pues si voy yo solo, pues ya ahí me perdí, ¿no? Porque ya no tengo una orientación que me indique hacia dónde tengo que caminar.
3: Entonces se quedó en una puerta.
2: Sí.
3: Y en el centro,
2: sí, pero aún así, sí hace falta. Yo creo que si tuviéramos que escoger un sector específico en donde se tuvieron que haber instalado, para mí tuvo que haber sido esta zona. Porque pues en esa zona, en los alrededores del parque, todo lo que es la avenida 1, la avenida 3, no hay guías podotáctiles, y yo creo que es lo más transitado, ¿no? Al menos, pues, ¿cómo le hago si no vengo con un acompañante para poder llegar hacia acá, ¿no?
1: A nivel general, mencionó que en la ciudad hace mucha falta infraestructura para personas con diversas discapacidades, desde ciegos, pero especialmente para personas en sillas de ruedas, que son las que se topan con mayores dificultades para transitar, en especial durante los espacios públicos.
2: Mire, las guías son las correctas, pero desafortunadamente al momento de instalar las guías también tenemos que generar cultura y conciencia en la sociedad, ¿no? Porque también hay personas que pues las pisan y realmente pues, la guía no es para pisarla, ¿no? Entonces tenemos que generar, así como instalamos, tenemos que generar esa conciencia para que la sociedad sepa para qué están instaladas, cómo funcionan y ellos qué pueden hacer o qué no pueden hacer con estas guías podotáctiles. No es un problema, porque por ahí también hay guías podotáctiles, pero dichas guías podotáctiles están bloqueadas justamente por los puestos del mercado, ¿no? Entonces, pues no me sirve una guía si no está a la disposición, ¿no? Entonces, volvemos al mismo punto. Yo creo que hace falta también esta cultura o esa capacitación, sobre todo a los comerciantes, ¿no? Que al final de cuentas ellos cumplen con su trabajo, ¿no? No lo saben, lo desconocen, pero es parte también fundamental que se les hubiera explicado o se les hubiera removido.
1: Para Damián Méndez es indispensable que la administración actual a cargo de Manuel Alonso Cerezo dé seguimiento a la colocación de este tipo de guías podotáctiles, especialmente en otro tipo de calles del centro de la ciudad, pero con un estudio adecuado previo. Informó para M Noticias, Celia Díaz.
0: Y tras décadas de lucha, le informo que exobreros de la fábrica de Río Blanco logran recuperar el auditorio, la casa de la pintura y la biblioteca. Rey García nos presenta la información completa sobre este tema.
4: Después de alrededor de 3 décadas de gestiones, trámites y procedimientos legales, exobreros de la fábrica de Río Blanco han logrado recuperar diversos inmuebles que durante años formaron parte de su patrimonio. Entre los espacios que ya se encuentran nuevamente bajo su resguardo está el auditorio, la Casa de la Cultura y la biblioteca. Inmuebles que ahora buscan conservar y en algunos casos poner nuevamente al servicio de los habitantes de Río Blanco. Eduardo Cancino Torres, exobrero de la fábrica, explicó que el proceso ha sido gradual y que cada recuperación requiere tiempo debido a los procedimientos administrativos y legales que deben cumplirse.
5: Ahorita, gracias a Dios, ya recuperamos lo que es el auditorio, también ya recuperamos lo que es la Casa de la Cultura y la biblioteca, que esos son los principales motivos que hemos estado recuperando ahorita. Precisamente el auditorio se recuperó para esos eventos, para que el pueblo de Río Blanco venga a hacer sus eventos aquí.
4: Uno de los espacios que ya fue rehabilitado es precisamente el auditorio, con la intención de que pueda ser utilizado por habitantes y organizaciones que necesiten un lugar amplio para realizar actividades y eventos. La conservación de estos inmuebles también ha representado un esfuerzo importante para los propios extrabajadores de la fábrica, quienes han aportado sus conocimientos y oficios para mantenerlos en condiciones adecuadas. Entre las labores realizadas se encuentran trabajos de pintura, corte de césped, reparación de instalaciones eléctricas, baños y lámparas. Cancino Torres explicó que durante este proceso los propios exobreros realizan aportaciones para sostener las actividades encaminadas a conservar y recuperar estos espacios.
5: Somos extrabajadores de la fábrica y todos tenemos un oficio. Gracias a todos los compañeros que vienen precisamente a darle mantenimiento, como dice, a cortar el césped, a pintar, arreglar luz, arreglar baños, arreglar lámparas, todo eso lo hemos arreglado conjuntamente con todos nuestros compañeros que han hecho la mano.
4: Actualmente, además del auditorio, se mantienen recuperados otros espacios, entre ellos la Casa de la Cultura, mientras continúan las gestiones para obtener nuevamente otros inmuebles que estuvieron vinculados con la actividad de la antigua fábrica de Río Blanco. El exobrero señaló que por ahora no se adelantará cuáles serán los siguientes espacios que buscarán recuperar, debido a que cada procedimiento requiere tiempo. La intención, dijo, es que conforme se concretan nuevas recuperaciones, estas sean informadas públicamente y que los inmuebles puedan conservarse como parte de la historia y el patrimonio de Río Blanco. Para AM Noticias, reportó Ray García.
0: 8:38 en AM Noticias de las Altas Montañas. 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Son las 8:40 y saludo a nuestro compañero y jefe de información, Roberto Telles Galván, quien esta mañana nos trae información importante, pero sobre todo que está relacionada con la noche del 15 de septiembre y los festejos, las actividades y los programas que se han anunciado por parte de algunos ayuntamientos, al menos de esta zona centro del estado de Veracruz. Y es que, bueno, ya sabemos que se llevará a cabo el tradicional grito, pero hay mucha expectativa, sobre todo en Córdoba, en Fortín, en Amatlán, sobre la verbena popular, que es tradición, obviamente, para que todos los asistentes ahí a las explanadas principales puedan disfrutar también del baile. Roberto.
6: ¿Qué tal, Daniela? Muy buenos días a ti y a todo el auditorio de AM Noticias de las Altas Montañas. Efectivamente, estamos ya prácticamente a 2 semanas de celebrar el 216 aniversario del grito de independencia y del inicio de la guerra de independencia en nuestro país. Y obviamente, como cada año lo sabemos, los municipios se alistan para rememorar este momento histórico. Y obviamente en los municipios, los alcaldes y las alcaldesas de Veracruz particularmente estarán dando lo que será su primer grito de su administración, para lo cual, bueno, hay muchas expectativas. Algunos ya han anunciado que no habrá show de pirotecnia en solidaridad con personas con el espectro autista y también con algunos animalitos. En algunos otros municipios sí, pero han anunciado que será menor cantidad que en años anteriores también por la misma situación. Sin embargo, también señalan que la población lo que más les gusta de esta noche mexicana es precisamente el show de pirotecnia. Sin embargo, también están trabajando ya en lo que serán las agendas culturales de la verbena popular, que estarán realizando frente a sus respectivos palacios municipales minutos antes de que salgan a sus balcones principales a emitir la arenga independentista, estos gritos donde obviamente se da el Viva México coreado por los asistentes. En el caso de Córdoba, recordar que regularmente se habla de más de 5,000 personas las que se aglomeran en la explanada del Parque 21 de Mayo para disfrutar tanto de la verbena popular como de el grito de independencia y el show de pirotecnia. También en varios municipios como Córdoba y Fortín ya se emitió la convocatoria correspondiente para el tradicional desfile del inicio de independencia, que será a las primeras horas del 16 de septiembre, y los operativos obviamente que se estarán implementando desde las corporaciones de seguridad, tránsito, vialidad, Cruz Roja, bomberos, estarán muy pendientes precisamente del desarrollo de estas actividades de la noche del 15 de septiembre, madrugada del 16 de septiembre, para tener pues unas fiestas tranquilas. En el caso de Fortín, ya nos lo comentaba nuestra compañera Celia hace unos minutos en una nota que nos daba sobre precisamente el despliegue de más de 30 elementos entre Protección Civil, Comisión Nacional de Emergencias, Águilas Negras y otras corporaciones de auxilio. En Córdoba, pues también Protección Civil está trabajando en un operativo que obviamente incluirá a Bomberos Córdoba, a Cruz Roja Córdoba, Protección Civil, Comisión Nacional de Emergencias y algunas otras instituciones o corporaciones de respuesta rápida. Lo que se busca es coordinar trabajos precisamente para que quienes asistan acudan a disfrutar de estas festividades que se estarán programando para el 15 y 16 de septiembre, lo hagan con la tranquilidad y la seguridad de que todo va a estar tranquilo y todo va a transcurrir conforme es. Y recordar que es el 216 aniversario del grito de independencia por parte del cura Miguel Hidalgo.
0: Y sobre todo el llamado a las personas, a los ciudadanos, a los amigos que quieran disfrutar de esta noche, ya sea en Córdoba o en cualquier otro municipio de la región, para que lo hagan, participen y disfruten con mucha responsabilidad. Aún no se han dado a conocer detalles, por ejemplo, de cuál será el grupo musical que estará amenizando, en este caso en el Parque 21 de Mayo. En Fortín se habla de un grupo de salsa, pero nosotros estaremos dando, obviamente, seguimiento para que usted esté informado. Pero le hablábamos de la responsabilidad. Para este año habrá restricciones, se ha mencionado, en cuanto al uso de las espumas, en cuanto al uso de la pirotecnia, y sobre todo que las personas sean muy, muy responsables en este sentido.
6: Sobre todo, Daniela, recordar que aunque ya desde hace más de un año quedaron suspendidos los operativos de alcoholimetría como se hacían antes, que ponían retenes, pues esto no significa que no se esté realizando este tipo de evaluación. Si los elementos detectan algún conductor manejando con temeridad o que se vea evidentemente con efectos del alcohol, pues será sometido a las evaluaciones para medir sus grados de alcohol en sangre, y obviamente esto implica multas y sanciones. Así que pues no es noche libre, hay que recordar, no es de noche libre. Si va a festejar con amigos, familiares que gustan de hacer noches mexicanas, pues todo con medida y sobre todo con responsabilidad para evitar accidentes que pues pueden cambiar la vida de una persona en un instante.
0: Gracias, Roberto. Gracias por estos datos. Y estaremos obviamente muy atentos a las actividades por el primer grito de independencia para los alcaldes actuales. Su primer evento, hay expectativas, nunca falta el que se equivoca, nunca faltan algunos errores que se hacen virales, pero nosotros en AM Noticias
6: vamos a estar muy pendientes para llevar toda la información puntual de este momento que forma parte de la historia y de la cultura popular de cada municipio.
0: Y de la tradición.
6: Así es, Daniela. Gracias a ti y a todo el auditorio de AM Noticias de las Altas Montañas.
0: Pausa, regresamos.
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4: 8 de la mañana, 48 minutos.
5: La temperatura es 23 grados.
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0: En AM Noticias, 8:50, la información del tipo de cambio.
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1: Tipo de cambio.
0: El dólar esta mañana de jueves 3 de septiembre a la compra en 16.47, a la venta en 17.41. Mientras tanto, le informo que el euro se cotiza en 19.73 a la compra y a la venta en 17.73. En AM Noticias hay información esta mañana y es de Caminos y Puentes Federales. El reporte que nos comparte a través de sus redes sociales. Capufe menciona que hay tráfico en la autopista de Córdoba al municipio de Orizaba. También hay reducción de carriles por labores de mantenimiento y se pide manejar con mucha precaución en este tramo. La autopista Isla Acayuca en el kilómetro 138 con dirección al sur, hay reducción de carriles por atención a un incidente. La autopista La Tinaja Isla, kilómetro 21 con dirección a La Tinaja, continúa la reducción de carriles también por un accidente, un choque por alcance que se registró durante la mañana de este jueves. La autopista Isla Acayucan con dirección a Acayucan, reducción de carriles también. Esto es un llamado que hace Caminos y Puentes Federales y también Guardia Nacional en carreteras. La autopista Córdoba-Veracruz, kilómetro 82 con dirección al puerto, reducción de carriles por otro accidente que se registró esta mañana. La autopista Isla Cayucan también reporta tráfico y en este caso la Guardia Nacional en carreteras reporta el restablecimiento de circulación en la autopista de Isla hacia lo que corresponde el sur de la entidad veracruzana, porque ya se está trabajando para restablecer la circulación. En algunos tramos todavía hay lluvias, específicamente en el norte de la entidad, se pide estar muy atentos. 8:52, los espectáculos, Dafne Jácome.
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3: Hola Daniela, buenos días. Hoy en los espectáculos te cuento que la salida de Aldo Rendón por problemas de salud golpeó especialmente a Jair, quien no pudo contener las lágrimas tras enterarse que su compañero abandonaría la casa de los famosos México. Después de lo ocurrido, la jefa llamó al cantante al confesionario, donde habló de lo que Aldo significó para él durante su estancia. La alegría de la casa, una persona con gran corazón, generoso a más no poder, directo, sin filtros, que hacía lo que fuera para hacer reír a todo el mundo, expresó Jair, quien además lo describió como alguien muy admirable. El cantante también reconoció que el vínculo entre ambos terminó convirtiéndose en una amistad importante. Me encontré con un gran amigo, con una persona con la que tuve una química tremenda. Puedo decir que es la mejor química que he tenido con alguien dentro de la casa, confesó. En más información te cuento que Luis Chaparro cambió su percepción del cuarto Tulum después de salir de la casa de los famosos México y descubrir lo que algunos de sus aliados decían cuando él no estaba presente. Yo creía que personas que se habían aliado a mí eran como leales, reconoció el creador de contenido, quien dentro del reality pensaba que no existían problemas con sus compañeros. Sin embargo, todo cambió al revisar videos. Ese Pérez criticando esto, Aldo diciendo esto de mí, relató. Chaparro incluso reconoció que se había equivocado al dejarse llevar por la división de habitaciones. A lo mejor tener un juego más independiente, creo que me dejé llevar. Además, al preguntarle quién considera el habitante más falso, señaló directamente a S. Pérez, quien calificó de incongruente por molestarse ante una broma cuando, según Luis, él suele hacer comentarios similares. Hasta aquí con los espectáculos, informó para AM Noticias, Dafne Jácome.
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4: Muchas gracias, Daniela. Esto es lo más relevante en los deportes. Primera titularidad, primer gol de la Hormiga González en el fútbol europeo. Armando la Hormiga González ya anotó su primer gol en el fútbol de Grecia al poner el 1-0 a favor del Olympiacos en su duelo de la Supercopa ante el Larissa. El exjugador de Chivas tuvo su primera titularidad y no falló en su segundo intento, pues con un cabezazo curiosamente al minuto 34, igual que su camiseta, logró anotar por primera vez en el fútbol del viejo continente, para posteriormente también dar su primera asistencia. El atacante mexicano Hormiga González colaboró también en el tercer gol de su equipo tras un pase que se convirtió en anotación de Bruno Roca en la victoria de 4-0 del equipo griego más mexicano del mundo mundial. La Hormiga necesitó apenas 55 minutos para hacer lo que dos históricos del fútbol mexicano les tomó mucho más tiempo. Armando González marcó su primer gol con el Olympiacos en apenas su segundo partido oficial en Europa. Había acumulado 21 minutos en su debut y hoy necesitó 34 más para estrenarse aproximadamente a los 55 minutos. Solamente Chicharito fue más rápido. Javier Hernández necesitó 30 minutos. Debutó oficialmente con Manchester United en la Community Shield de 2010 y marcó ante Chelsea en ese mismo partido, mientras que Raúl Jiménez tuvo que esperar 7 partidos y 283 minutos para conseguir su primer gol. Rebeca Bernal hace historia, es la primera mexicana en fichar con el Manchester United femenil. La Federación Mexicana de Fútbol informó este miércoles que Rebeca Bernal es la primera jugadora mexicana que jugará con el equipo femenino del Manchester United inglés. Bernal, seleccionada nacional, jugaba en la actualidad para el Washington Spirit de la National Women's Soccer League de los Estados Unidos, considerada una de las ligas más competitivas del mundo. La jugadora de 29 años de edad es una histórica del Monterrey, de la Liga Femenina del Fútbol Mexicano, equipo con el que disputó 250 partidos, conquistó 4 títulos y marcó 66 goles. A nivel selección, Bernal se ha consolidado como una pieza fundamental. Ahora Bernal se convertirá en la primera jugadora formada en la Liga Femenina del Fútbol de este país, que data del 2017 en emigrar al fútbol europeo, y en la primera en jugar en la Women's Super League de Inglaterra, en la que se defenderá los colores del Manchester United. Parche especial para los debutantes de la Champions League. Siguiendo la tendencia que vimos en la Copa del Mundo, la Champions League creó un parche especial para los jugadores que disputen su primer partido en el torneo. La parte más interesante es que después de usarlo, el parche será enviado a Tops, empresa de artículos de colección, para que lo incorporen a una carta única firmada por el futbolista. Aquí habrá dos mexicanos, Álvaro Fidalgo de Real Betis y Obed Vargas del Atlético de Madrid. Con abrazo al cielo para AM Noticias, Francisco Navarro.

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1: Gracias por habernos acompañado en AM Noticias de las Altas Montañas, la emisión de este jueves 3 de septiembre. Yo soy Daniela García Guerrero. Le deseo un excelente día, una excelente jornada y lo invito para que nos acompañe mañana viernes en punto de las 7 de la mañana, obviamente a través de las frecuencias de radiocomunicaciones de las Altas Montañas. Un saludo a todos nuestros amigos de Facebook, a quienes comparten, a quienes están atentos a la transmisión, nos envían mensajes. Manténgase informados porque en el transcurso del día se va actualizando la página con información más relevante de Córdoba, la región estatal, nacional y la información policíaca, por supuesto. Roberto Telles en la Jefatura de Información, Manuel Iberos en la Dirección General, todos y cada uno de los que hacemos posible AM Noticias de las Altas Montañas, le decimos gracias.

0: pierdas nunca el sentido del humor y aprende a reírte de tus propios defectos. Recuerda que la vida es corta, disfrútala, ámala y diviértete como si cada minuto fuese el último y cada sonrisa no fuese suficiente.
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8: 9:04 a.m.
9: La temperatura es 23 grados.
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9:04, estamos de regreso aquí en Globo. Quédate conmigo hasta las 12 del día. Soy Potter Garrido, disfruta la música. Te dejo con esto, Virus, Luna de Miel en la mano.

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6: 9 de la mañana, 16 minutos.
7: La temperatura es 23 grados.
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5: 9:30 a.m.
6: La temperatura es 24 grados.
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9 de la mañana con 34 minutos. Ahí está el príncipe de la canción con este tema como tú. Vámonos ahora con los hombres G. Y esto que es No te puedo besar.

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5: 9 de la mañana, 48 minutos.
6: La temperatura es 24 grados.
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9 de la mañana con 53 minutos. Ahí están los Caifanes con este tema de noche. Todos los gatos son pardos. Buena rolita. Por ahí recordando este misticismo. Precisamente aquellos años de Caifanes. Saludos, excelente día. Mensajes, peticiones. Saludos para nuestros amigos, los Chiqui Babies. Saludos para Denise y para Raúl Cancino. Excelente día. Saludos para Juan Carlos, por acá solicitando a Coating Crew con Mr. Jones. Ya por ahí escuchamos el tema. Saludos a Julie Morales. ¿Cómo está, Julie? Excelente día. Por acá solicitando el tema de Me Haces Tanto Bien, de Amistades Peligrosas. Saludos para Oscar. Dice, excelente día. Aquí andamos repartiendo invitaciones para escuelas con mi compañero Víctor. Saludos desde Río Blanco. Saludos a Oscar. Excelente día. Saludos a nuestros amigos allá en Huachín. Saludos al buen Mauricio y al buen Víctor. A todos que están trabajando allá con Mauricio en la panadería. Saludos también para Isabel. ¿Cómo estás, Isabel? Dice, muy buenos días, excelente mañana de jueves. Por mí, ¿puedes poner la rolita de Total Eclipse of the Heart? Saluditos, ya lo escuchamos por ahí el tema. Gracias, gracias a nuestra amiga Isabel. Saludos también por acá, Alan, en el 872. Buenos días, Potter, ¿me puedes poner la canción de los Caifanes? Ahí está el tema, de noche todos los gatos son pardos. Saludos para Don Pepe y Doña Mari. Saluditos de parte de Alan. Saludos para Lady Berenice, también por acá reportándose. Nuestra amiga Sol, allá en Tijuana, también nos sigue acompañando. Saludos al buen Carlos, que por acá solicitó el tema de Te Lloré Un Río de Maná. Excelente día. Saludos para Silvia también. Silvia de Gante, ¿qué tal? ¿Cómo estás? Oye, hoy es jueves y la semana pasada estuvimos hablando junto con Manuel de pues implementar este nuevo espacio, esta nueva sección en la que hablaríamos entre de hacer pues una especie de versus, un versus muy rápido entre el cover contra la original. Así es que bueno, más adelante vamos a estar hablando de esto, que vamos a tratar de implementarlo los días jueves precisamente para que, bueno, vayan poniendo atención y sobre todo, bueno, vayamos escogiendo y teniendo y tomando en cuenta cuáles serían los versus entre covers y originales que poco a poco les gustaría ir escuchando. Obviamente esto debe ser un poquito, a lo mejor más rápido, no como los versus habituales de los sábados, que por cierto este sábado no habría versus, pero algo pues muy sencillo en el que podamos decir cuál rifa. Esta es la sección cuál rifa, en la que vamos a escuchar la versión original, una parte, vamos a escuchar una versión o vamos a proponer las dos canciones y de ahí la ganadora, si no la han escuchado, bueno, pues por ahí estarán tomando en cuenta las diferentes versiones que existen de melodías. Más adelante vamos a hablar de esto, así es que no le cambie, manténgase en la frecuencia, 9 de la mañana con 56 minutos, mándame tu mensaje, mándame tu comentario, repórtate. Como lo hace también nuestro amigo Víctor Hugo. Saludos, amigo Potter. Unos días me puedes poner el tema de James Brown Is Dead, por favor y gracias. Saluditos, en un momentito más lo vamos a programar. Vámonos con música. Por mientras te dejo con esto. Cuando son las 9:56, ya suenan los auténticos decadentes. Y esto que es El Murguero.

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12: 10 de la mañana, 3 minutos.
13: La temperatura es 25 grados.
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14: James Brown is dead.
10: 10 de la mañana con 3 minutos. Vámonos con esto. Ya suena LA Style. Y esto que es James Brown is dead.

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4: 10 de la mañana, 17 minutos.
5: La temperatura es 25 grados.
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10 de la mañana con 21 minutos. Escuchamos en este momento a Miranda con este tema de prisioneros. Saludos, gracias a quienes se siguen reportando. Lo hacen a través del 271-59-0091. Recuerden, unos minutos más vamos a aventarnos el primer duelo de covers contra original. A ver qué opinan. Nos vamos a ir con algo fácil, con algo sencillo, para que pues ustedes también vayan agarrando la onda, que vamos a estar haciendo los días jueves. Así es que bueno, pues ahí está parte del dato. Vamos a ver quién rifa, cuál rifa más adelante. Saludos, gracias a nuestro amigo Mauricio, que nos escucha ya en Huachín, ya se reporta por acá reportándose, pidiendo alguna canción. Moderato Belinda, saludos a nuestro amigo también Adrián. ¿Qué onda, Adrián? ¿Cómo estás? Pidiendo Prisionero. Ahí está la canción que escuchamos de Miranda. Saludos para Sonia, para Alberto también, que está con nosotros. Excelente día. Saludos para Alonso también, que nos escucha. El buen Beto Tech por acá solicitando el tema de Watermelon Sugar con Bon Jovi. Hablando de covers, ¿no? Esta versión que también es de Bon Jovi, también está con Harry Styles esta canción. Saludos a Silvia también, a Laura y a Natoyac. Saludos a Diego, que nos escucha allá en Nogales. Saluditos por acá solicitando una rolita que escuchamos de Amistades Peligrosas, Te Quiero Así. Por ahí está la canción también. Saludos para Víctor Hugo. Saludos para nuestro buen amigo Miguel Ángel allá en Río Blanco. ¿Qué tal, Potter? Buen día. Hay mucho material para esos versos. Muchas veces el cover supera a la original. Así es. Otras veces se queda debajo de... Oye, situación complicada la que pues se dio a conocer el día de ayer. Algo pues bastante serio. Algo pues también lamentable. Y esto, bueno, pues de momento Camilo VII comenzó a volverse tendencia en redes sociales, y es que pues un giro inesperado tomó pues el día de ayer esta situación, ya que fue pues asesinado Jonathan Jonás Meléndez, tecladista y fundador de Camilo VII, y sin duda pues una noticia que ha conmocionado a todo nuestro país. Y esto, bueno, porque uno de los detenidos una de las personas que participó precisamente en esta pues lamentable noticia era su propio socio y amigo de la familia. ¿De qué trata esto? Si no te has enterado, bueno, pues el detenido es Diego Sebastián Rosen, quien de acuerdo a las investigaciones habría ingresado al penthouse de Jonathan aprovechando la relación de confianza que mantenía con él. Según la versión difundida por el periodista Carlos Jiménez, Diego declaró que Jonathan le iba a prestar $300,000. Durante el encuentro, ambos habían discutido y la situación terminó de la peor manera. Jonathan, el tecladista de Camilo VII, fue asesinado junto con su esposa, quien tenía 4 meses de embarazo. Lamentablemente también su niña de 3 años.

También fue encontrado un menor de 6 años con vida y sin signos de violencia, que afortunadamente se dice que fue esta chica, esta trabajadora doméstica, quien ayudó al pequeño a esconderse para que no le pasara nada. Ahora las autoridades buscan esclarecer lo ocurrido exactamente dentro del penthouse y si la discusión relacionada con los 300 mil pesos fue realmente el motivo que detonó esta pues lamentable escena, este lamentable hecho. En el que, como te digo, el tecladista de Camilo VII, Jonás Meléndez, fue asesinado junto con su familia, su esposa, su niña de 4 años, la chica que trabajaba con ellos en la casa, y bueno, pues incluso su esposa que estaba embarazada, y hasta la mascota. Terrible situación, apenas lo platicábamos, de cómo realmente el mundo se ha ido pues deteriorando poco a poco y cómo a veces se hace tan fácil privar de la vida a una persona. Situación complicada. Hablando de Camilo VII, vámonos con esto. Ya suena Miénteme. No le cambies, quédate conmigo. Son las 10:25, estás en Globo.

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5: 10:31 a.m.
6: La temperatura es 25 grados.
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10 de la mañana con 35 minutos. Ahí está Belinda y Moderato con este tema de Muriendo Lento. Y vamos ahora con Miguel Mateos. Ya suena. Seguimos con las peticiones. Santa Lucía.

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9: 10 de la mañana, 49 minutos.
10: La temperatura es 25 grados.
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0: 10:50 de la mañana. Estamos de regreso y listos para empezar con esta pues nueva sección a la que hemos llamado ¿Quién rifa, Manuel? ¿Cómo estás? Buenos días.
1: ¿Cómo estás, Potter? Qué gusto saludarte con esta nueva sección de ¿Quién rifa? Un día de las varias que hemos tenido oportunidad de platicar, de que empezamos hablando de una cosa y como siempre se nos va la onda y terminamos hablando de otra, se nos ocurrió la idea, empezamos a platicar. ¿Te acuerdas que esta sección salió por el pulpo y sus teclados?
0: ¿Te acuerdas? Que de hecho me lo comentaron hace rato en un mensaje.
1: ¿Te acuerdas que sí?
0: Sí,
1: empezamos eso.
0: Por la del pulpo y una de los virus.
1: La del pulpo y la de los virus y terminamos en la semana pasada hablando de otra. Pues a la gente le gustó, le dijimos mándenos mensajes, afortunadamente nos mandaron muchos. Y pues ya traemos la primera selección musical, mi Potter.
0: Así es, algo muy sencillo, algo para que pues la banda no esté tan, se puede decir, dispersa en conocer los temas o reconocer los temas. Vamos a poner los días jueves en este espacio dos canciones en juicio para todos ustedes, ya sean temas en español, temas en inglés, temas español-inglés, pero obviamente un cover contra un original y obviamente dependiendo de la votación que tengamos por parte de nuestro radioescuchas es la versión que estaremos escuchando en este ¿Quién rifa?
1: Y que también la misma audiencia nos haga el favor de mandarnos cuáles les gustaría, las sugerencias, porque hemos escuchado que hay muchísimas.
0: De todo, ¿no? Y a veces, ¿no?, versiones que ni te acuerdas o no conoces. Hace rato nos pidieron un tema de Bon Jovi, Watermelon Sugar. Watermelon Sugar. Es una canción de Harry Styles. Pero la escuchamos con la versión de Bon Jovi.
1: ¿Y qué versión te gusta más?
0: Te soy honesto, en este caso sí siento que me gusta más la versión de Harry Styles.
1: A mí también, porque tiene ritmo.
0: Sí, y la de Bon Jovi es un poquito más...
1: ¿Sabes acusticona? ¿Qué pasa? Que ahí va cambiando también mucho el estilo del artista. Claro. Porque hay unos que literal agarran la misma melodía, el mismo tono, el mismo todo. Y hay otros que es la misma canción, pero le meten arreglos diferentes.
0: Claro.
1: Y en el tema de los arreglos, pues ahí
0: es donde cambia y donde se hace la diferencia. ¿Qué te parece, Manuel, si les damos a nuestros amigos la selección de este día?
1: Empezamos con broche de oro.
0: La primera de las canciones en estos momentos que nos llegan sus mensajes hasta el 271-259-0091, 5 votos. La primera que alcance esos 5 votos es la que estaremos escuchando en este blog. Obviamente tenemos dos estilos muy reconocidos y sin duda es de las versiones o de los covers versus que más se han reproducido, que más reconocemos, que más escuchamos y obviamente también que se han vuelto más famosos. Ahí te va la primera, a ver si la reconocen nuestros amigos. Vaya, inconfundible.
1: Inconfundible el tono, pero quiero ver si saben quién es.
0: Y ahí te viene obviamente el famosísimo cover para nuestros amigos.
1: Igualita.
0: Pero pues obviamente la bandita, si quieren una pista o si quieren que les revelemos quiénes son estos dos,
1: Manuel vota 5 puntos por la número 2.
0: Por la número 2. Mira, ya aquí nos están llegando obviamente Michael Jackson de niño y Luis Miguel. Víctor Hugo por acá dice...
1: ¿Por cuál votas, Víctor Hugo?
0: Michael Jackson dice por acá.
1: Víctor Hugo, Michael Jackson.
0: No, es Juan Carlos dice Michael Jackson. Por acá nos pide el primero. El primero que llega a 5 votos, Luis Miguel por acá también nos mandan otro mensaje. 1-1.
1: Oye, la gente sí estuvo bien.
0: Ya luego, mira. Sí los agarró, dice por acá Juan Carlos, mi voto es para Luis Miguel. Lleva 2 Luis Miguel. 2-1. Luis Alberto, ok, este es otro tema. Dice Mario Fernández, voto por Luis Miguel. 3-1. Lleva 3. Vamos a ver quién más sigue.
1: El Sol de México.
0: Nos quedamos por acá. Mira, ya se está saturando esto. Pasan los 5 votos. Silvia, yo voto por Luismi.
1: 4.
0: Dice El Sol, dicen por acá.
1: 5.
0: Liz, por acá, Liz Sol, nos dice el voto por Luismi. Por acá también nos dicen Luis Miguel. 6, bueno, 7, llegamos.
1: 8. Fue una masacre, Potter. Fue una masacre.
0: Ahí está. La primera batalla de versus entre el cover con el original. Bueno, pues nos hemos dado que en esta canción, ¿Será que no me amas?, de Luis Miguel, está pues venciendo a The Jackson 5 con Blade into the Boogie, ¿no?
1: Blade into the Boogie.
0: ¿Qué versión original prefieres? Bueno, ¿qué versión prefieres?
1: Yo también prefiero la de Luis Miguel.
0: ¿La de Luis Miguel?
1: Yo soy muy fan
0: de Luis Miguel.
1: Soy muy fan de Luis Miguel, lo he ido a ver en varias ocasiones y en mi playlist, así como en esa playlist tan variada que yo tengo, que si algún día alguien me quita mi teléfono, se mete a mi Spotify, va, de repente va a estar escuchando Luis Miguel, luego Chicapalá, luego Nelson Cancela,
0: pero así, Oasis, en montón todo, Oasis.
1: Claro. Pero sí.
0: Oye, sí fue masacre. Mira, Mario votó, chécate esto, Denis, yo voto por Luis Miguel, Mario votó por Luis Miguel, Maripaz también votó por Luis Miguel, por acá también nos mandan otro mensaje.
1: En 3 minutos,
0: Luis Miguel, 15, sí, sí, Luis llegaron. Miguel Enrique, dice Alberto, también, ah, no, Alberto nos está comentando sobre la situación esta de Camilo VII, tan terrible que
1: horrible,
0: ya lo mencionamos.
1: Horrible, qué tema tan feo.
0: Por acá, mira, Víctor Hugo sí votó por The Jackson 5, Josefina votó por Luis Miguel, Julián Casarín, votó por Luis, mis saludos desde Mariano Escobedo, no te da tiempo de leerlos, no, no me da tiempo de leerlos, pero bueno, sabemos que ganó Luis Miguel, ¿no?
1: No, hombre, qué bueno, y la verdad qué gusto que a la gente le haya gustado, que se sume, que nos dé sus...
0: Que nos deje que por nos ahí deje, sus opciones para que los jueves vayamos implementando versus covers contra originales.
1: Y vamos viendo qué tal jala y va, a lo mejor jueves de 11 a 12 nos vamos con puros versus.
0: Así como empezamos con los versus, precisamente.
1: Empezamos así.
0: Y ahorita ya tenemos una liga que ya tenemos los semifinalistas.
1: Don Omar.
0: Para esta semana descansamos con los versus porque me toca el domingo, pero la siguiente semana estaremos con las primeras semifinales. No hemos hecho el sorteo, lo vamos a hacer la siguiente semana, pero ahí te van. Es Queen, es Fobia, es Don Omar. Y es Alejandro Sanz. Alejandro Sanz volvió a arrasar el sábado.
1: ¿Te acuerdas lo que te dije?
0: Sí.
1: Yo lo tengo muy claro porque una amiga que tengo me decía de Alejandro Sanz específicamente. Uh-huh. Me decía, Alejandro Sanz es la cosa, es el artista más raro que existe. Yo le preguntaba sí. ¿Por qué? Porque le dije, tú podrás pensar que la gente no lo escucha o sí. Que no es como que no es favorito de muchos.
0: No,
1: pero si de repente lo pones en una competencia o lo pones en un concierto, siempre sí. Llena, siempre hace sold out en sus conciertos, sí. Siempre gana.
0: Ve.
1: Entonces, Alejandro Sanz yo creo que es de esos artistas que a lo mejor no es como tu primera opción de artista no, favorito, pero debe estar ahí sí. En tu top 3 de
0: y,
1: muchas
0: y no
1: personas,
0: me extrañaría ¿sí? Por ahí verlo en
1: yo
0: una
1: tampoco.
0: Final
1: contra Don Omar.
0: Y pero recordarás fue la primera batalla contra Juanes.
1: Contra Juanes.
0: Le ganó
1: contra
0: por
1: Juanes,
0: un punto, 64-65 sí, claro. Y en esta ocasión fue contra el Panteón Rococó. ¿Sabes cuánto quedaron?
1: No quiero saber porque fue como 200 contra 1.
0: 70 contra 69.
1: No.
0: 68 votos.
1: Qué padre que la gente se haya metido a estos.
0: Sí, sí, sí. No, 60, pero 60 con 59, 58.
1: Oye, pero o sea,
0: Alejandro Sanz superó su propia marca en votación.
1: Qué bueno que la gente le haya gustado. Y esto quiere decir que le llama la atención este tipo de programas o este tipo de competencias. Vamos a buscar sí. La forma de hacer algo que también los podamos incluir de esta forma.
0: Claro, claro.
1: Y es más, inclusive, si gana alguien, a lo mejor el día de mañana también traerlos a que nos ayuden a hacer un... Que sea tu pimponeo para el tema del...
0: Un sorteito,
1: un
0: algo.
1: Un sorteo uh-huh. Para hacer el pimponeo de la... De... ¿Cómo se llama? Del ganador.
0: Uh-huh.
1: O sea, del... Es que ¿cómo se llama lo que haces?
0: El versus.
1: El versus.
0: La liga.
1: No. Haces un especial.
0: Ah, sí, el especial.
1: Que venga a ayudarte con el especial.
0: Ah, va. Sí, sí,
1: estaría
0: sí.
1: Muy padre, ¿no?
0: Los especiales también, obviamente, siempre nos dejan buenas canciones, buenos momentos. Una horita que disfrutamos de un artista. Y bueno, pues ya iremos pensando en las próximas batallas. Porque sí, tenemos muchísimos artistas que vale la pena poner en un versus, Manuel.
1: Exactamente.
0: Pues vámonos, ¿qué te parece si nos vamos con el ganador entonces?
1: Noche.
0: Ahí está el señor Luis Miguel, ¿Será que no me amas? Ganador de en esta ocasión, en este versus, cover contra original, rifó, ¿Será que no me amas? Sí.

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5: Hoy consideraremos un tema maravilloso, las dimensiones del amor de Dios, algo en lo cual tenemos que meditar, algo en lo cual tenemos que ocupar más y más nuestro tiempo. Dice la palabra de Dios: yo te he amado con amor eterno, por eso te sigo tratando con bondad. ¿Cuán estable y eterna es la bondad de Dios en beneficio de nosotros? El Señor no tiene variación ni sufre altibajos, y tampoco su amor hacia nosotros. El amor de una madre puede flaquear, no así el de Cristo. La Biblia dice: ¿puede una madre olvidar al niño de pecho y dejar de amar al hijo que ha dado a luz? Aun cuando ella lo olvidara, yo no te olvidaré. Grabada te llevo en las palmas de mis manos. Tierno y solícito como puede ser el amor de una madre, es solo un pálido reflejo del amor profundo y generoso de Cristo. Y como demostración de ese amor, el Señor exhibe la palma de sus manos y allí vemos las cicatrices de su crucifixión, las cuales nos recuerdan la magnitud de su amor redentor. Y al meditar en la fuerza espiritual de ese amor, San Pablo escribió: el amor de Cristo nos obliga, o como dice otras versiones, nos impulsa, nos mueve, nos domina, nos controla. En contraste con el egoísmo humano, que somete y arruina, el amor de Cristo nos impulsa a la libertad, la rectitud y el regocijo de la vida. Nos guía hacia la redención y nos aleja de la destrucción. Tal es la experiencia de quien vive impulsado por el poderoso amor del Señor. Como dijo ese song: sin Cristo yo era como un pez fuera del agua, con Cristo estoy en un océano de amor. Fue también Pablo el que dio este valioso consejo, San Pablo, para que por fe Cristo habite en sus corazones. Y pido que arraigados y cimentados en amor puedan comprender junto con todos los santos cuán ancho y largo, alto y profundo es el amor de Cristo. En fin, que conozcan ese amor que sobrepasa nuestro conocimiento para que sean llenos de la plenitud de Dios. Esta es la dimensión múltiple y compleja del amor salvador. Un amor inagotable que nace y permanece cuando el Señor mora en nuestro corazón. Es tan profundo que la mente humana no lo entiende hasta que el corazón no se llena de él. Dios nos ayuda a experimentar esto y a vivirlo. Entonces, todo lo demás será eclipsado. Todo pensamiento oscuro va a ser puesto a un lado ante la luz gloriosa de nuestro Señor. Dios te bendiga y recuerda que al hacerlo habrás descubierto una mejor manera de vivir.
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6: 11 de la mañana, 8 minutos.
7: La temperatura es 25 grados.
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8: 11 de la mañana con 8 minutos. Qué bueno que continúa con nosotros. Gracias por haber participado en esta nueva cápsula de Quién Rifa. Ya veremos que la próxima semana yo creo que de una sesión de una canción se vuelve a una hora. ¿Qué les parece? Déjenos sus comentarios. Te dejo con esto. Ya suena Soft Emotion y esto que es Azoto.

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11: 11 de la mañana, 20 minutos.
12: La temperatura es 25 grados.
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11 de la mañana, 26 minutos. Ahí está este tema de Tiempo para Marte de Laureano Brizuela, lo que acabamos de escuchar. 272-590091. Algunos saluditos, algunos comentarios. Gracias, gracias por sus comentarios. Aceptando, bueno, pues este versus rápido que hicimos entre el cover contra el original. Entonces, la próxima semana prometemos estar nuevamente con esta nueva sección. Y obviamente, dependiendo, pues, las solicitudes que ustedes nos hagan, también será el tiempo que le destinemos a este espacio de quién rifa, si el versus o el cover o el original. Saludos, gracias por acá a nuestra amiga Dulce allá en Jalapilla. Excelente día. Saludos por acá a nuestro buen amigo Moy. ¿Qué onda, Moy? ¿Cómo estás? Excelente mañana por acá reportándose el buen Moy. Saludos para Sonia. Saludos para Luis Alberto también. Excelente día. Saludos por acá nuestra amiga Araceli también reportándose. Víctor Hugo, gracias. Gracias a todos los que estuvieron votando. Mario por acá también nos dejó ya una buena selección musical para un versus cover contra original. Gracias. Saludos a Julián Casarín. Saludos desde Mariano Escobedo. Dice, ahora ¿qué andas haciendo, Mariano Escobedo? Estás en las arboledas, mi estimado. ¿Quién está cuidando la capital de Córdoba, mi estimado Julián Casarín? Saludos para los dos amigos. Hace una muy buena mancuerna laboral en la radio. Gracias, Julián. Saludos para Denis también. Saludos para Concepción, Josefina, Luis Enrique, Maripaz, Doña Luz también. Saludos, gracias, gracias a todos los que estuvieron con nosotros en este versus, dice por acá nuestra amiga Silvia. Ah, Silvia, es que ustedes deben de saber que, pues, cuando hay el versus sabatino en la liga, mandamos el changoleón, que es el símbolo del voto. El voto libre y secreto que tiene Changoleón. Entonces, ya cuando ustedes votan y su voto ha sido registrado, les mando a Changoleón. Y hoy les mandamos a Belito en este versus, ¿no? Y a Gael García me parece que también salió. Entonces, Silvia dice que ella está a favor de que la clave de este versus siga siendo Changoleón, que el voto sea aceptado con Changoleón. Es que este versus es muy rápido, no da tiempo de contestarles a todos. El de los sábados es de las 7 hasta las 11 de la mañana, puedo contestarles, pero en esto sí va muy muy rápido. Vámonos con más música cuando son las 11 de la mañana con 27 minutos. Te dejo con esto, ya suena Sombrero Verde y esto que es Ascensor.

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5: 11 de la mañana, 33 minutos.
0: La temperatura es 28 grados. 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

11 de la mañana con 37 minutos. Enrique Iglesias, por amarte, de nuestro buen amigo Moy, para su esposa, que en estos momentos está disfrutando también. Gracias, gracias. Excelente día, muchachones. Vámonos ahora con esto. Ya suena Siddhartha y esto que es Buscando Algo en Que Creer.

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9: 11 de la mañana, 48 minutos.
10: La temperatura es 28 grados.
0: Ya estamos de regreso con más éxitos en la voz de Potter Garrido.

11 de la mañana con 56 minutos. Ahí está Soda Stereo con este tema de Paseando por Roma. Es tiempo, momento de despedirnos. Gracias por haber estado con nosotros. Se quedan en compañía de Meli Morales hasta las 6 de la tarde. Rose Ojeda llega con ustedes de 6 a 12 de la noche. Yo soy Potter Garrido y los espero mañana viernes en punto de las 6 de la mañana. Quédese con nosotros en Globo, no le cambie. Manténgase en la frecuencia. Cerramos este espacio con Zoé. Y esto que es Déjate Conecto. Hasta mañana, que descanses.

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1: 12 del día, 5 minutos.
0: La temperatura es 28 grados. 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
6: ¿Cómo les va? 12 del día con 5 minutos. No soy una señora, así dice María José, pero yo sí soy. Dice, ajá, y luego. Muchas gracias por estar conmigo a través de la frecuencia de Globo. Hoy es jueves palomero, tenemos muchas cosas para compartir contigo, algunas novedades cinematográficas y mucho más. No le cambies a la frecuencia porque el día apenas inicia en este espacio conmigo.

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9: 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arrancones y ponen música a un alto volumen, alterando el orden público sin que las autoridades de tránsito y vialidad de Córdoba y Fortín tomen cartas en el asunto, poniendo en riesgo a las familias que circulamos por dicho bulevar.
10: 12 del día, 19 minutos.
11: La temperatura es 28 grados.

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1: Y arrancamos este jueves palomero con la cartelera en mano casi casi. Bueno, es que hay cambios cinematográficos siempre en las salas de cine. Y si ya estás armando el plan para el fin de semana, bueno, también aquí en la ciudad y alrededores seguramente también cambiará la cartelera. Y prepárate porque la pantalla se renueva justamente los jueves con opciones variadas. Y como cada jueves, pues las salas comerciales refrescarán estas marquesinas. Hoy llega a los cines la película de acción e investigación Zona Cero Colony, además de una comedia de aventuras protagonizada por Peter Dinklage, para el público que busca talento mexicano y dramas está en el desaire, mientras que para los amantes del cine animado y familiar continúa en cartera la producción mexicana Gungo y los Juegos Cavernícolas. Hay algunas opciones que puedes tú buscar. Obviamente siempre el cine nos da opciones variadas de géneros cinematográficos. Aquí lo importante es qué es lo que quieres hacer. Es como cuando estás en casa y de repente dices, a ver, hoy estoy como que quiero ver algo de risa, obviamente buscas una buena comedia, una comedia ligera, a veces puedes buscar alguna comedia de enredos, cuando te gusta como que encontrarle un poquito más el porqué de las cosas, y de repente si tienes ganas, por ejemplo, de estar al filo de la butaca, pues ya te buscas algo de suspenso, algo de terror. Ya si tú lo que quieres a lo mejor es un poquito de amor en el corazón, pues ya te buscas algo muy meloso, una comedia romántica, ¿no? Algo que te haga latir el corazón fuertemente y que te haga pues a lo mejor sentirte como él o la protagonista, y así sucesivamente, de acuerdo. Ahora, cuando no quieres pensar, de repente hasta las películas palomeras, que le llamamos, que son así como que le llamamos los churros, de repente cinematográficos, también nos sacan del apuro. Cuando no quieres pensar, cuando no te quieres esforzar, cuando simplemente quieres una compañía, allí, en la pantalla. Pero siempre habrá algo que ver. Mientras tú amplíes tu, digamos, interés cinematográfico, siempre habrá por ahí algunos éxitos súper comerciales, habrá también cine de culto, habrá para todo tipo de gustos. Así que bueno, hoy vamos a platicar de muchas cosas a través de la frecuencia y te invito a que a partir de ahora me mandes mensaje de texto de

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12: 12 del día, 32 minutos.
13: La temperatura es 28 grados.

Esta versión, mujer, de Por Amarte Así, del señor Cristian Castro, pero en esta versión totalmente renovada. Espero que la hayas disfrutado. 12 del día con 37 minutos. Keep on running, viene para ti a través de Globo.

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9: 12 del día, 50 minutos.
10: La temperatura es 28 grados.

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1: Siete minutos y será la una de la tarde. Un día como hoy, en 1990, la historia del pop dio un giro inesperado cuando un artista en la cima del éxito decidió romper las reglas de su propia discográfica. 3 de septiembre de 1990 se lanzaba el álbum Listen Without Bridges, volumen 1 de George Michael, después de vender millones de copias con la rolita de Fate. George estaba agotado de la manera en que se estaba manejando su imagen. Para el video del sencillo Freedom 90, se negó rotundamente a actuar frente a la cámara. En su lugar, el director David Fincher reunió a los 5 supermodelos más grandes de la época: Naomi Campbell, Cindy Crawford, Linda Evangelista, Christy Turlington y Tatiana Paltitz. Y en el video, ellas hacen lip sync de la letra mientras se van quemando la chamarra de cuero y la rocola icónicas de su etapa anterior. Una protesta que fue genial, que se convirtió en uno de los videos más influyentes de MTV y que justamente, pues obviamente, dio mucho de qué hablar del señor George Michael, que como sabemos, en algún momento, pues él perteneciera a las filas de Guam. Entonces, bueno, ¿qué te digo yo? Que no sepas acerca de esta gran personalidad. Y quiero mandar saludos el día de hoy para Gus, que nos está escuchando. Dice, allá está Alvarado. Dice, hola, buen día, está para la versión de David Bisbal de Caminos. Claro, por supuesto, yo no les pongo nada que no sienta y piense que les va a gustar. Luego dice acá, ay, dice, mi lord. Ay, Dios, será mi lady, ¿no? Bueno, para Potter, ya no sé. Muy, dice, excelente programación, amiga. Solo faltaría una rolita de Pop Up de Jen. Claro, con mucho gusto. Ahorita la programamos, mi querido Moy. Hasta Potrerillo, te mandamos un saludote. Dice, buenísima tarde en casa descansando, Sonia. Sonia, un abrazo grandote, lleno de buena luz y de buena vibra. Vibrando alto el día de hoy. Ya que estamos hablando del señor George Michael y de la polémica que causó en su momento, pues, ¿qué te digo? Hay que poner esta rolita sí o sí. 5:01. Acá está Freedom 90. 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
1: Una de la tarde, 5 minutos.
0: La temperatura es 28 grados.
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2: Y ahí está la rolita que completa el esquema, dice Moy. Así que ahí está. Pop-up de Jen con Technotronic, 1:12, Globo 102.1.

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5: 1:18 p.m.
6: La temperatura es 30 grados.
7: Saludos para Laia, que nos pidió este tema del Cínico Mecano. 1:18 p.m. No le cambies a la frecuencia. Acompáñame. Nos quedamos juntos hasta las 6.

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2: En este jueves palomero te apuesto a que creías que en El Señor de los Anillos, los hobbits pequeños del Señor de los Anillos eran puro efecto de computadora. Pues no. El truco fue puramente artesanal. Para hacer que Elijah Wood, o sea Frodo, o Ian Holm, Bilbo, se vieran de la mitad del tamaño de Ian McKellen, que era Gandalf en El Señor de los Anillos, Peter Jackson no usó pantallas verdes, como se utiliza normalmente luego para hacer el truco, ya sabes, la croma, ni hizo más pequeñitos ni les dio chiquitolina a los actores digitalmente en la mayoría de las escenas. Usaron una técnica clásica de cámara llamada perspectiva forzada, es decir, que construyeron sets con utilería doble, platos, sillas, tal, gigantes de un lado y normales del otro, y entonces los actores se colocaban a distancias distintas de la lente, pero la cámara se movía en rieles sincronizados para mantener así la ilusión de que estaban uno al lado del otro comiendo en la misma mesa. Esto era un trabajo de carpintería, de geometría, de precisión, que sigue superando incluso a todo lo digital que se hace por computadora. Así se logró esta técnica de perspectiva forzada en la trilogía de Peter Jackson en El Señor de los Anillos. Un truco que seguramente quizá no habías pensado cómo lo habían realizado, pero que aquí en Globo 102.1 te lo compartimos para que en este jueves palomero tengas un dato que recordar. Nos vamos con más música, ¿te parece? El problema, Ricardo Arjona, 1:25. Mándame mensaje 271-259-0091 en cabina.

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10: 1:38 p.m.
11: La temperatura es 30 grados.

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7: Una de la tarde, 56 minutos.
8: La temperatura es 30 grados.
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6: 2:05 p.m.
7: La temperatura es 30 grados.

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2: Hola Omar, ¿cómo estás? Dice buenas tardes, ¿me puedes poner la canción de Kalimba, la de tu corazón lo sabes? Saluditos, buena tarde, ay, que sabe el corazón. Dice aquí, ah, ok, Mónica, saludos, dice, buenas tardes, ¿puedes poner la canción de Pedacito de mi corazón y Siddhartha, por favor? Saludos de Orizaba. Ay, la gente de Orizaba, les mando un beso azucarado, porque son bien lindos y siempre están ahí muy pendientes de la frecuencia. Yo, de verdad, desde acá, un abrazo luminoso y un beso azucarado. Dice acá que ya se van a mover el bigote, o sea, ya van a comer. ¿Quieren algo de Laureano Brizuela? Saludos para Johnny, Johnny, la gente está muy loca. Saludos Johnny Aguilar, gracias por estar en la frecuencia, por unirte a pues la programación y por estarte acompañando justamente de Globo 102.1. Y bueno, recuerda que hoy en este jueves palomerillo, pues platicamos cosas que tienen que ver con el séptimo arte y justamente pues vamos a platicarte, cambiando un poquito de tema, para hablar de cómo un rodaje catastrófico terminó creando una de las mejores películas de suspenso de todos los tiempos. 1975, pues aparecía Steven Spielberg, que filmaba Tiburón, pero el rodaje en mar abierto en Massachusetts fue un auténtico desastre. El tiburón mecánico animatrónico bautizado como Bruce se averió constantemente por el agua salada y se hundía hasta el fondo del océano, así que al no tener tiburón funcional para filmar, Spielberg tuvo que volverse creativo y decidió mostrar la presencia del depredador a través de tomas desde la perspectiva del agua, barriles flotantes y la música de dos notas de John Williams. Lo que parecía justamente una ruina de producción convirtió la película en un clásico de suspenso sugerido que a la fecha sigue dando miedo a los nadadores en el mar. ¿Te acuerdas? No, bueno, la verdad es que las personas que tuvimos oportunidad de ver Tiburón en su tiempo de estreno, bueno, yo creo que yo la vi ya como que ya había pasado, no fue cuando se estrenó en el cine, porque yo nací muchos años después, pero creo yo que sí, a ver, fue en 1900, ahora te voy a decir, es que fue en los, ahora verás, ahora fue en 1975, yo todavía no había nacido, y no es porque sea muy chiquita, no, pero en 75 todavía no nacía, que cuando fue se estrenó, yo lo vi muchos años después, la película, yo creo que en algún momento la vi en el Canal 5, o la pusieron en algún otro lugar y entonces tuve oportunidad de verla, pero sí recuerdo mucho de tum, tum, tum, tum, tum, tum, tum, tum, tum. Oye, saluditos para todos los que el día de hoy se han reportado a cabina, gracias, de verdad les agradezco infinitamente el que no dejen la interacción y el que a veces me sirven hasta como de corresponsales, como de acordeón, cuando de repente tenemos ahí algún dato que no lo recordamos, con el día de Germán de que estábamos hablando de la serie de Vecinos y que muchos se dieron a la tarea de darme el nombre, me encanta. Nos vamos a ir con Carlos Rivera, estos agárrense de las manos, siguen Globo 102.1 disfrutando de la

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2: 2:23 p.m.
1: La temperatura es 30 grados.

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4: 2:33 p.m.
5: La temperatura es 30 grados.
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Totalmente en vivo, ahora tú con Malú 237. Vienen lindas criaturitas, el señor Alex Syntek, a ponernos a cantar un poquito. Buen provecho. Recuerda, barriguita llena, corazón contento.

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11: 2:47 PM.
12: La temperatura es 30 grados.
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1: 3:01 p.m.
2: La temperatura es 30 grados. 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
1: Quiero saludar a José Luis porque hoy me hiciste sonreír, José Luis, con que me pone hola buenas. Buenas tardes, licenciada Meli, aquí reportándonos. Deseo que ponga que tenga una bonita tarde. Dice lo de tun es por el efecto que hace usted del tiburón. Amo. Dice, oiga, un favor, ¿nos puede poner el tema de niños? Ah, ok. Y le decía yo que cuál era ese tema, porque no viene a mi memoria, no viene a mi memoria. Y mira que para que a mí no me venga a la memoria una canción, está muy en chino. Entonces, bueno, procuraré hacer más efectos. Pero amo que ustedes son buenos a su carados, de repente me den réplica o se queden. ¿Se acuerdan cuando dije el miau, miau, miau, miau? ¿Se acuerdan? También me acuerdo que alguien me dijo igual que miau, miau, miau. Oye, César hace rato nos estaba platicando de lo que estamos hablando de Tiburón. Justamente nos estaba diciendo que la película de Tiburón a él sí le tocó en el estreno y que fue una película especial de un solo día y que cobraron 100 pesos. Dije yo, 100 pesos en el 75. Dije, ¿no les parece caro? No, se me hace un robo. Dice que después de verla ya la pasaron así normal y después estuvo en cartelera en Veracruz, que dice, no te puedes imaginar, la playa estaba vacía. Sí, como no, pues imagínate el terror que sembró en cada persona que fue a ver la película. Dice, igual te comento que cuando se estrenó El Exorcista, también fue la única función que a mí me costó más o menos eso. Dice, yo la verdad ahí creo que entre 72, 74, 75, ya casi te va 76, 77, 78. César, ¿qué pasó ahí? Dice, si mis papás, mi mamá no me dejó ir porque sí estaba clasificación fuerte. Ah, es que era clasificación adultos. ¿Y tú eres un chavalín? Ay, cálmate, César, ¿en serio? No, no es cierto. Y bueno, pues ya. Finalmente, gracias por estar compartiendo. Mar Andrade, que dice que anda ahí en la unidad habitacional de Erasto Portilla y lo estamos saludando. Dice que le da muy bien, que anda haciendo talacha en la casa. Así que aquí le estoy acompañando con música para que puedan seguir disfrutando. Hace rato me había pedido Mónica una canción. No vaya a creer, Mónica, que se me está olvidando la canción. No, no, no, no. Por acá la tengo. Espérame tantito. Porque no vayan a pensar. Yo siempre trato de estar muy pendiente. Me pidió Pedacito de mi corazón de Siddhartha. Y yo la verdad es que digo, ¿cómo no se la vamos a poner? Saludos, Mónica. Quédate conmigo a través de Globo 102.1. Que la buena música solo suena aquí.

Y entre peticiones está la de Víctor Hugo Biker, que nos saluda el día de hoy desde su portable con muchísimo gusto y nos pidió también un tema, así que aquí está para él desde el 2230. Aquí está Simarí con Tarkán. Bombones azucarados, aquí les mando los besitos tronados. Y aquí están los besitos de Tarkán.

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5: 3 de la tarde, 23 minutos.
6: La temperatura es 30 grados.
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2: 3:32 p.m.
3: La temperatura es 30 grados.
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7: 3:49 PM.
8: La temperatura es 30 grados.
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9: 4 de la tarde, 5 minutos.
10: La temperatura es 30 grados.

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2: 4 de la tarde, 21 minutos.
3: La temperatura es 30 grados.

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1: Y para todos los fanáticos de Marvel y del cine, obviamente Marvel acaba de confirmar el regreso del actor más importante de su historia, pero con un giro de villano que nadie vio venir. Así que Kevin Feige confirmó oficialmente el rumbo de la fase final de la saga del multiverso. Las dos próximas entregas masivas se titularán Avengers Doomsday y Avengers Secret Wars. La gran revelación que paralizó al mundo del cine fue el regreso de Robert Downey Jr. a la franquicia, y ahora no como Iron Man, sino como el legendario villano Doctor Doom. Además, los hermanos Anthony y Joe Russo, directores de Infinity War y de Endgame, vuelven también a la silla de dirección para ambas películas. Así que si tú eres fiel fan y seguidor del universo Marvel, seguramente te estará dando muchísimo gusto. Voy a mandar saludos para Carlos. Allá en Orizaba nos pidió una canción hace ratito, la de Dua Lipa, No Lie. Así que espero que siga disfrutando de la programación, y bueno, que obviamente que haya disfrutado su rolita. Por supuesto, si tú no te has puesto en contacto conmigo, seguramente es porque no tienes el teléfono, pero no te preocupes porque ahora te lo doy: 271-259-0091 en cabina. Oye, y quiero mandar saludos a el conductor del autobús allá de Palenque Palotal 451, que nos está escuchando y que siempre está ahí pendiente de la programación de Globo. Gracias por hacer de Globo 102.1 el soundtrack cada día mientras pues se dirige a su destino de un lado a otro, llevando su pasaje y todo esto. Así que nos vamos a ir con más música. 4 de la tarde, 26 minutos. Viene algo de Calvin Harris, eso se llama Feel So Close, a través de Globo.

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3: 4 de la tarde, 31 minutos.
0: La temperatura es 30 grados. 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
0: 4:48 PM.
7: La temperatura es 30 grados. 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
1: Ahí te va en este jueves palomero la miniserie replay de Netflix. Recomendación de suspenso y fotografía cinematográfica en streaming. Si vas a llegar a la casa a maratonear esta noche, quieres una recomendación elegante llena de suspenso, bueno, toma nota. ¿Buscas algo de calidad en streaming? Tienes que ver la miniserie replay en Netflix, protagonizada por Andrew Scott, a quien tú recordarás por Fleabag y Sherlock, y grabada en blanco y negro, digital, a través de paisajes de Italia como Roma, Venecia, y adaptada a la famosa novela de Patricia Highsmith sobre un estafador que se introduce en la vida de un joven millonario. Tiene 8 episodios, es una miniserie, es una lección de fotografía cinematográfica, dirección de arte y actuación que se siente como una película de autor extendida. Recomendada a la vez, me cuentas qué te parece, esa es la recomendación del día de hoy. Y si no te has puesto en contacto, hazlo ya, porque el Globocel está esperando que tú, bueno, mandes un mensajito de texto de audio para que yo te lo conteste aquí desde la cabina. 4 minutos y serán las 5 de la tarde, rapidísimo. La canción que nos pone de buen humor a todos, por aquello de que si en la oficina andas con muchos pendientes, o andas manejando y ya no quieres manejar en este momento, o ya estás cansado, o ya hiciste demasiada talacha en casa, o simplemente después de comer te quedaste así como tirado en el sillón y no sabes qué hacer, esta rolita seguro te pone de buenas.

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4: 5 de la tarde, 6 minutos.
5: La temperatura es 30 grados.
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1: Cinco de la tarde, 18 minutos.
0: La temperatura es 30 grados.
10: Saludos para Elisa, que nos escucha en Orizaba. Dice que muchas gracias, que buena tarde. Aquí está la rolita que quieres escuchar en esta tardecita soleada. Quédate conmigo. Ya nos quedan alrededor de 42 minutos para compartir los últimos 42 minutos de esta tarde.

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1: La Loca con María José es lo que acabas de escuchar a través de Globo. Gracias por tu preferencia, gracias por mantenerte en esta tardecita ahí conmigo. En este juevesitos palomero, en el que además de besos tronados, también te mando información, ¿verdad? Y también buena música y un sinfín de cosas. Oye, fíjate que de repente en el séptimo arte también hay fallas de continuidad histórica en el clásico ganador del Oscar. A veces las grandes producciones de más de 100 millones de dólares pues llegan a cometer algunos errores medio absurdos a veces, ¿no? De una vez que los ves, no puedes dejar de verlos. O sea, si los ves, ya no los puedes desver. Así que bueno, justamente en la película de Gladiador del 2000, dirigida por Ridley Scott y protagonizada por Russell Crowe, hay una falla de continuidad histórica épica. Durante la recreación de la batalla de Cartago en el Coliseo Romano, uno de los carros tirados por caballos pierde el control y se vuelca sobre la arena. Y por 2 segundos completitos, la cámara capta claramente, instalado en la parte trasera del carruaje romano, un tanque de gas presurizado hidráulico usado para provocar la maniobra del accidente. Esta escena se quedó en la versión final de cine y de DVD, convirtiéndose en uno de los errores más comentados de Hollywood. ¿Lo habías visto? ¿No? Bueno, yo creo que tienes que volver a ver Gladiador. Pon atención en esa escena y me cuentas si lograste verlo o no. Nos vamos a ir a una pausa, pero regresamos con más. La música sigue sonando aquí en Globo, el contenido también, así que tú no le cambies porque todavía tenemos media hora juntos en esta tardecita para mis bombones azucarados.
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6: 5 de la tarde, 33 minutos.
0: La temperatura es 30 grados.

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8: 5 de la tarde, 48 minutos.
9: La temperatura es 30 grados.

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2: Ay, la alergia me estaba haciendo por ahí una mala pasada, ¿o qué? Los espíritus chocarreros, no. No, para nada. Oye, ya casi que no me iban a dejar despedirme de ustedes. No, ¿qué pasó ahí? Yo les dije, a ver, por favor. Angelitos, universo es lo tuyo. Y vámonos, que regresamos. Aquí estoy, pero ya me voy a despedir. Gracias, chicos. Gracias, bombones azucarados, por estar ahí siempre conmigo, al pie del cañón. Por sus mensajes, por sus buenas vibras y por mantenerse en interacción conmigo. En redes sociales también, por supuesto. Mandando siempre su buena energía, compartiendo y dándole corazoncito y amor a las publicaciones. Así que te agradezco infinitamente. Rosa Ojeda se queda contigo hasta las 0 horas. Así que en unos minutos más, ella se hace cargo de este micrófono. Mientras tanto, yo descansaré, pero mañana a las 12, aquí estoy de nueva cuenta contigo para acompañarte y seguir disfrutando de la buena vibra, de la buena vida y de la buena música. ¿Te parece? Besos tronados. Bombones azucarados. Hasta mañana.

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